con 00 minutos en todo el Perú, a través de Radio Independencia del Perú, Independencia RTD y Norte B. Cabano, nos complacemos en presentar su programa. La Hora Tauquina, males oyentes, muy buenas noches. El saludo cordial, como siempre, de su amigo Jorge López Valentín. Hoy día, sábado 4 de julio, mes séptimo del año 2026. Fechas muy importantes, uno bueno que no nos corresponde, pero siempre bueno mencionar, es la fecha de la independencia de los Estados Unidos. Tenemos también vísperas, hoy día víspera ya de una gran fiesta organizada por una de las instituciones muy representativa de nuestro distrito de Tauca, como es la Asociación Sport Tauca, que mañana 5 está cumpliendo un aniversario más, 45 años de vida institucional. Por lo tanto, tenemos muchas cositas que comentar. El saludo cordial a todos ustedes, amigos, en las diferentes partes de Lima, la capital del Perú, sus diferentes conos, como hasta Tabandisuyo, Carabay, Independencia, Rímac, San Juan de Lurigancho, San Juan de Miraflores, Pamplona, San Martín de Porres. Un abrazo para todos ustedes, amigos, esperando que se encuentren bien. A nivel de nuestro distrito de Tauca también, un saludo cordial a todos ustedes, amigos, que nos sintonizan. Esperando ya prácticamente nuestra gente en Tauca está esperando la fecha importante de este mes, ya a partir del 2025. Algunos de ellos están viajando a Tauca a cosechar, esperando las fiestas, bueno. Y la familia también se encuentra contento de recibir a sus visitantes. Un abrazo para todos, esperando también de que estén pasando bien. Creo que eso es lo importante, ¿no? El clima está un poquito cambiante, un poquito loco, pero ahí hoy día está lloviendo. No sé si el esporo está llorando o no sé quién está llorando, pero bueno, es parte de las vivencias. A nivel internacional también, por supuesto, el saludo cordial, el abrazo fraterno a todos ustedes, amigos, que están en las diferentes partes del mundo sintonizando el programa, otro grabándolo para escucharlo mañana, o ya están durmiendo, pero lo importante es de que nunca se olviden de su amada tierra, de nuestro querido Tauca, de sus amigos, de su familia. Creo que eso es lo más importante. Un abrazo. Y por supuesto, el saludo también a nuestros 11 distritos de la provincia de Payaca, como es Cabana, Bolonesi, Conchuco, Guanoval, Huacachuque, La Cabamba, Payaca, Pampa, Yapo, Santa Rosa y Tauca. Fundado el 2 de enero de 1857, estamos cumpliendo 169 años de creación política de nuestro hermoso distrito de Tauca, con sus centros poblados y caseríos como Egualdai, Matibamba, La Ipampa, San Juan, La Banda, Sao Chuco, La Galgada y Quicho. Amigos, vamos a iniciar la programación correspondiente al día de hoy con nuestra acostumbrada reflexión, que dice lo siguiente: aprende a ser feliz con lo que tienes, con lo poco o mucho que tienes, mientras persigues lo que quieres. Arrancamos con nuestros siempre recordados mensajeros de Tauca, que nos interpretan este bonito tema musical para todos ustedes, amigos, que están en la sintonía de la Hora Tauquina.

Al escuchar esta hermosa canción, de verdad nos recordamos muchos lugares, muchos momentos tan especiales vividos en Tauca, como no acordarse de la empresa Montero, ¿no? Una de las empresas que estuvo muchísimos años trabajando para nuestra provincia de Payasca, al escuchar esos lugares como Rumbamba, ¿no? Lo que es ahora San Juan de las Arenas, donde muchos de repente hemos ido a pastear nuestros guachos por ahí, a chulavarnos allá, hay una piedra donde pone pantalones, Rumbamba, Rumbamba, Carahualpa también ahí a pastear los guachos dentro de los chugures. Hermosos recuerdos al escuchar, como siempre, a nuestros mensajeros de Tauca, ¿verdad? Sentimos muchísima nostalgia de esos hermosos años vividos, y estoy seguro que muchos de ustedes también lo deben sentir así. 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También el agradecimiento a nuestros buenos amigos Willy Castillo Vázquez, que ya seguramente está estirando la soga para arrancar a Tauca. Un abrazo, mi estimado Willy, y gracias por el apoyo también. También estamos agradeciendo a una de las instituciones que el día de hoy está trabajando, ¿no? Todos están trabajando, aunque sea de pensamiento, pero están trabajando porque mañana tienen un gran acontecimiento. Se está celebrando un aniversario más de la Asociación Distrital de Sport Tauca, institución representativa del Distrito de Tauca, Payaca, Ancash, con vocación de servicio de trabajo institucional orientado a revalorar los usos y costumbres tradicionales y la unión en nuestro querido Tauca. Por eso y mucho más, en Lima y en Tauca, siempre el Sport Tauca. Y nos vemos en San Pedro del Arcay. 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Asociación Central Santo Domingo de Tauca, que el 6 y 7 de agosto están realizando su gran fiesta patronal, con su histórico lema Unidad, Igualdad y Actividad. Desde su fundación en 1957 viene apoyando a nuestro pueblo de Tauca en forma directa y en todo evento benéfico, con la prestación gratuita de su local institucional, que también está a disposición de los interesados para toda actividad social, deportiva, religiosa y cultural. Estamos ubicados en el Girón Libertad 289, Infanta, con celular 956-762-784. 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Muchas gracias, amigos, por el apoyo. Y una cosita que me olvidaba también de la anterior canción de Los Mensajeros, pues uno de los vocalistas que interpreta esta hermosa canción es don Melitón López Tapia, ¿no? Melitón López Tapia, una hermosa canción con una buena voz, como debe ser, ¿no? Él cantaba pues a capela en todas las jaranas en Tauca. Era un
contrapunteo con don Teófilo Tapia también, ¿eh? Era tremenda voz, tremendas voces, ¿eh? De nuestro querido Tauca. Seguimos con más música y tenemos en esta oportunidad el siguiente tema musical para todos ustedes, amigos que están en la sintonía del programa. Tenemos a la Tauquinita, claro que sí, lo escuchamos con este tema, acompañado del conjunto Angoica de Tauca, Sorsalito Mayanero.

La Tauquinita, ¿no? Un artista que se quedó en el camino, pero que nos ha dejado, que se quedó en el camino cantando, porque ella sigue, pues, vivita y coleando, pero en el arte se quedó, pero nos dejó unas hermosas canciones grabadas justamente con el conjunto Angolca de Tauca. Un saludito para nuestros amigos que están ya en la sintonía, agradeciéndoles su apoyo, su compañía, porque de verdad nos sentimos en familia con ustedes. Parece que ya estamos listos, ¿no? Siempre los sábados, ahí estamos reunidos para escuchar nuestra música, algunos comentarios de Tauca. A don Medín López, a Rosita López, los hermanitos están ahí de la manito, ¿eh? Comiendo su canchita por ahí, escuchando su buena música, escuchando a su viejo también de pasache, cantando las canciones con los mensajeros de Tauca. Para nuestro amigo Sergio Pomajambo, seguramente preparando viaje para estar por acá por Tauca, un abrazo para toda la familia. Para doña Clorinda Calistro Pérez también, seguramente ya alistándose, un abrazo, señora, para usted y para toda la familia, para sus hermanas. A Reinaldo Cortés, debe estar ahí moliendo el ají, ¿no? Moliendo el ají para el picante de cuy mañana, ahí, cuisito, pero de los buenos. Para doña Rosario de la Cruz, bueno, ya está celebrando pues el aniversario de la independencia de los Estados Unidos. Está en, no podemos decir entre pisco y nazca, sino entre whisky y salón será, pero no. Un abrazo, mi estimada Charito. Hoy día está de cumpleaños también, de pasada, está cumpliendo años su hijito, su hijo, su señor hijo. Ya vienen los saludos, sus respectivos cohetecillos, hay que quemarlo como debe ser. Para nuestro amigo Marco Padilla, para Samuel Plácido también, está descansando seguro, bueno, bueno, un abrazo a mi estimado Samuel. Para Chatuco, me imagino que debe estar por acá porque no se pierde ningún aniversario del deportado, que ha venido trayendo los tamales seguramente. Asimismo también para doña Olga Plácido. Para el presidente de la Asociación de Sport Tauca, don Alcide Ruiz Rey, que también está, pues, hoy día le toca trabajar doble, sobre tiempo, toda la noche, todo el día, mañana, a partir de las 9 de la mañana, también hay interesante partido de fulbito, ¿eh? Hay una gran cantidad de equipos que se han inscrito. Tenemos, por ejemplo, al Club Deportivo Familia Guerra, Familia Barrio Nuevo, Familia, bueno, una cantidad de familias, Familia Ochoa, Club Deportivo CIT, la Hermandad Virgen de Rosario, Virgen de Guayapuc, Real Tauca, Casa Tauquina, Sahuachuco Fútbol Club, Defensor, Campo Alegre, Espartacus, Atlético Juventud, Virgen de Guayapuc, Club Familia Unida, Familia Ruiz, ¿qué más? Corporación Lujer, Guadalajara Fútbol Club, Asociación Santo Domingo, Asociación Central Santo Domingo de Tauca, Club Deportivo Unión Tauca, y como plato de fondo, como para ya comenzar la fiesta calientito, el clásico de siempre, Sport Tauca con Defensor Tauca. Interesante partido que se inicia a las 9 de la mañana hasta la 1:30, porque ahí comienza el gran almuerzo, ¿ah? Hay pollo, hay tamales, hay cuyes, ¿eh? Asentado con su riquísima cervecita bien heladita, y sobre todo que está a mitad de precio, así que vayan sin plata, que de todas maneras van a salir mareados de ahí. Así mismo también, por supuesto, un dato importante, la entrada es completamente libre todo el día. Usted puede llegar a lo que sea a la 1 de la mañana, está libre el ingreso, ¿eh? Así que amigos, no hay forma de perderse esta gran fiesta que se lleva a cabo el día de mañana en el 45º aniversario del club, de la asociación Sport Tauca. Un abrazo para toda la junta directiva encabezado por Alcide Ruiz Reyes, a sus socios, los hermanos Olivos, la tesorera, que bueno, es más drástica con la plata ahí, que no suelta, pero ni reales, así que bueno, todo bien organizadito, todos trabajando, creo que es la parte importante, la parte más resaltante de estas actividades, porque tenemos clubes que ya con la amplia experiencia que tienen en cuanto a organizaciones de fiestas, siempre están trabajando todos los socios, directivos, o sea, todos están comprometidos con sacar adelante las actividades, y en esta oportunidad no puede ser la excepción, sobre todo tratándose de que están haciendo caja porque el próximo año tienen un compromiso grande, ya que ellos se han, valga la redundancia, comprometidos a ser devotos
en nuestra ciudad de Tauca. Así que amigos, no hay forma de dejar de apoyar a esta institución, que también por otro lado tiene muchas obras hechas en Tauca. O sea, ahí está la muestra, ahí está el trabajo que realizan esta linda gente que pertenece a la asociación Sport Tauca. Seguimos, menos franela y más música, ¿eh? Vamos a seguir con la música y

Al escuchar esta música, de verdad ya nos está picando los pies, ¿eh? Parece que estuviéramos bailando en Tauca, ¿eh? Contratando sus cajeritos para ir a dar la vuelta por la calle grande, ¿no? Con sus cajeros. En antaño pues había muchos paisanos, muchos amigos que llegaban de Lima, pues a Tauca, ¿no? Como ya lo hemos manifestado infinidad de veces. Era una alegría llegar a Tauca por las múltiples circunstancias que se presentaban en la vida, por cuestión de trabajo. No había forma de comunicarse, especialmente como ahora, pues agarras el celular y inmediatamente te comunicas con la familia, te tenía que enviar telegrama. Tenía que morir una familia para decirle al patrón, ¿sabes? se me ha muerto la familia, voy urgente a Tauca para tomar los carros, el tren, ¿no? Todas esas cosas. Entonces, llegar a Tauca de verdad era una inmensa alegría, pero sobre todo, principalmente porque te reencontrabas con la familia, que tanto uno le extraña, ¿no? Cuando estás lejos de la familia, lejos de tu esencia, de tu pueblo, ¿no? Entonces, es por eso que muchos con esa alegría inmensa que de estar ahí en su tierra, se contrataban pues sus cajeros y se dan su vuelta por la plaza o la calle grande, algunos ya los más avezados, ¿no? Se agarraron un par de borrachitos por ahí y contrataban a sus cajeros para darse su vuelta por la calle y con su respectiva marinera, ¿sabes? En cada esquina donde se tocaba la marinera, su marinera como debe ser. Es parte de la vida, parte de lo que aspiramos siempre vivir, ¿no? En este mes de agosto.

supuesto. Esperamos. Ya la gente, la idiosincrasia, la forma de ser de la gente ha cambiado muchísimo, pero quedan algunos rezagos, quedan algunas personas que todavía viven esta forma la fiesta. Así que esperamos de que siga así. No perdamos la fe de que vamos a seguir manteniendo nuestra tradición, nuestra costumbre, ¿no? Así que vamos a ver si nos encontramos por ahí con un par de borrachitos también y contratamos a nuestro cajero para dar nuestra vuelta, pues, por la plaza de armas o por la calle. Pero los cajeros también tienen, pues, cobran 100 soles la hora, 200 soles, pues uno va a misio, que va a poder contratar, ¿no? Vamos a ir contratando ya los cajeros. Bien, amigos, vamos con las instituciones de la Asociación Central Santo Domingo de Tauca. Ya está preparando fiesta, por supuesto, todos los años. Anualmente realiza una gran fiesta y esto va a ser en los días 6 y 7 de agosto acá en su local institucional, que también lo vienen acondicionando. Ya prácticamente está acondicionado con todas las comodidades, con todas las seguridades, donde van a realizar su gran fiesta. Ya oportunamente nos estarán haciendo llegar seguramente el programa para la realización de esta gran fiesta patronal en homenaje a nuestro patrón San Domingo de Tauca, que se realiza pues los días 6 y 7 de agosto. Por otro lado, la Asociación Tauquina también seguramente viene preparando fiesta, porque bueno, ellos lo hacen después, creo que es el tercer domingo de agosto, así que hay tiempo, por eso que están demorando un poquito. Pero lo importante es mencionarles una vez más que el día de mañana estamos en esta gran fiesta que organiza la Asociación Sport Tauca, una institución muy representativa de nuestro distrito de Tauca, en cada fiesta recuerdan también años maravillosos de su trayectoria institucional, que nació por acá, por Tahuantinsuyo, me parece, en la casa de Mayfred, de don Raimundo Pomajambo. Ahí se reunieron pues un grupo de jovencitos, de muchachos que llegaron de su tierra, pero que vieron en esta forma de reunirse, ¿no? Vieron a través de una institución reunirse y formar esta institución, que fíjese cómo ha pasado el tiempo, 45 años que han pasado, muchos estaban jovencitos, cholitos todavía, bien jovencitos, y ahora ya están pintando canas algunos, pero es toda una vida institucional que lo han vivido, creo que de la mejor manera, ¿no? Compartiendo con otras instituciones, compartiendo con la gente, compartiendo con los artistas, es decir, compartiendo con todo lo que significa nuestro querido Tauca. Así que, y ese es el motivo, el deseo de seguirse reuniendo, y por eso que realizan estas fiestas de aniversario. Y mañana acá en San Pedro del Arcay, al costadito nomás del Poder Judicial del Cono Norte, a una cuadra, ahí está este hermoso local donde a partir de las 9 de la mañana se inicia esta gran fiesta con interesantes partidos de fulbito. Hemos mencionado ya los clubes que están inscritos. A las 9 de la mañana va a comenzar los partidos, y luego vendrá pues el baile, el almuerzo, el baile general, el compartir con los amigos. Así que, amigos, están todos todititititos invitados a esta gran fiesta. Amigos, vamos a continuar con temas, pero antes un saludito para nuestros amigos que están conectados con el programa. Bueno, acá Rosario me dice que es el 8 y 9. Vamos a ver, porque escribimos a nuestro amigo Charco y nos dice 6 y 7. Bueno, vamos a confirmar esta la fecha de la fiesta de Santo Domingo de Tauca. Un saludito para nuestro amigo Nicasio López ahí en Vinces, están toda la familia sintonizando el programa. Especialmente también el saludo para nuestro amigo Neftalí Pérez y toda la familia. Un abrazo, están en la celebración después del aniversario de la independencia de los Estados Unidos. Todos los United, todos los americanos, norteamericanos están pues celebrando, están de fiesta el día de hoy, así que esperamos que lo hayan pasado bonito con la familia, por supuesto. Siempre estas fechas son importantes, como acá, por ejemplo, la fiesta de la independencia de nuestra patria, el 28 de julio, todos nos reunimos a veces con la familia, con los amigos, o nos vamos a comer a algún lugar, y es la misma manera, creo que sucede en otros lugares, y me imagino que en los Estados Unidos también, al celebrar este aniversario, porque ya viven muchísimos años ahí. Entonces celebran como debe ser, con
ricos almuerzos, reuniones, y todos los amigos que están ahí en los Estados Unidos seguramente han pasado un día muy bonito. Así que esperamos que estén bien todos, compartiendo con la familia. Saludos también para don Antonio Rosales, para Florencia Lobo, también seguramente preparando viaje para Tao, que vaya a estar por Cusco, me parece, pero agarra un helicóptero y de frente a Tao, que ahí llega allá a la cabaña y se acabó, ¿no? Para Lorenzo Ravelo, para doña Felicita Flores Sagrada, ya está oliendo a canela también, ya, por supuesto. Para Jaime López Collantes, un abrazo para todos. Asimismo, también, ya comenzamos con las invitaciones. El día 26 de julio tenemos el 26º aniversario de Roxanita Pampacina, 26 años de vida artística, que lo estás celebrando acá también frente al Poder Judicial, en Peña Los Andes, con la presencia de muchos artistas, conjuntos musicales, bueno, toda una cantidad de amigos del ambiente folclórico que lo estarán acompañando a celebrar su 26º aniversario. Así que ya están invitados todos los pampacinos, ojalá que nos escuchen, porque a veces tienen un pequeño problema de audición, así que los pampacinos a prepararse para el 26 de julio. Mientras tanto, seguimos con más música, y tenemos en esta oportunidad la presencia de don Eugenio Álvarez, uno de los, creo que más tradicionales músicos de nuestro querido Tauca, un amigo que ejecuta muy bien la mandolina, y justamente lo tenemos en programación con este bonito tema musical para todos ustedes, amigos que están en la sintonía de la Hora Tauquina.

Seguimos con el programa. Estábamos aclarando un poquito la fecha. Sharko creo que está jugando para el enemigo, ¿no? 8 y 9 es la fiesta de la Asociación Central Santo Domingo de Tauca. 8 y 9 de agosto, por supuesto, donde estaremos bailando, pues ya nos estarán haciendo llegar las invitaciones correspondientes. Asimismo, en Tauca también ya se viene preparando los amigos, los devotos, ya nos han hecho llegar también la invitación del devoto del día 3 de agosto, don Franco Olivos Aguilar, María Elena Ormeño Pérez e hijos son los que estarán pasando la fiesta de la bajada del santo, ¿no? El día 3, el día 18, 19 ya están en el acarreo de leña, estarán realizando la chicha los días 26, el amasijo, bueno, los días 24, 25, 26 de julio es el tradicional amasijo, el 27, 28 también, luego viene la banda que estará acompañando a los devotos, es la gran banda orquesta, la gran familia Sol de Oro de Tauca, ¿no? Son los que estarán acompañando al devoto. Luego tenemos ya, bueno, una gran cantidad de reces, ¿sabes? Cualquier cantidad tenemos, según hemos contabilizado, hay como 14 reces que han sido donados por los amigos, los colaboradores del devoto. Así que una fiesta muy bonita que seguramente va a rememorar también grandes tradiciones, viejas tradiciones, costumbres de nuestro pueblo, ¿no? Ya, por ejemplo, la parte del amasijo es una actividad que ya ahora un poquito que se está olvidando, existe todavía, pero ya no hay con esa intensidad que se hacía antes, porque antiguamente pues no habían tarjetas, no habían programas, entonces, ¿qué hacían los devotos? A través del asado, las cernidoras visitaban la mayoría de casas, ¿no? Dejándole su asadito, y entonces la persona que recibía el asado correspondía de alguna manera con esa costumbre, la echada de menos, ¿no? Voy a echar menos al devoto. ¿Qué cosa significaba eso? Correspondiera en algo la invitación que le hacía el devoto para la fiesta. Y eso es lo que se está haciendo, ¿no? En esta oportunidad el devoto, bueno, está contento porque hay mucha gente que de alguna manera están ya retribuyendo ese cariño, esa invitación que hace el devoto para esta fiesta. Así que amigos, el día 30, desde el 31, bueno, hay una gran cantidad de entradas de res. Por ejemplo, el día 31 de julio es la primera entrada de res, espectacular, primera entrada de res a cargo de los pastores Leslie Guamaní y Fernando Vázquez, quienes entregarán la res El Consentido, que viene directamente de Conculay, o sea, cerquita por ahí nomás de Conculay. ¿Eh? Este encuentro con la res se realizará en el pintoresco lugar de La Cabaña, en donde, bueno, habrá la tradicional bañada, baile general, ¿no? Y luego se inicia la vuelta por la calle grande. Y a las 7, la víspera de la pastora, señorita Marilena Asensio Olivo, que se realizará en la iglesia matriz de Tauca. El primero también, el día primero de agosto, los devotos y sus acompañantes continuarán con la recepción de las donaciones. Ahí están recibiendo la 13ª res, imagínense. Luego viene la 14ª res, el día también ese mismo día. A las 11, misa de la pastora señorita Marilyn. A la 1, tradicional almuerzo. Y a las 3 de la tarde, la segunda entrada de res. Este es el día 1 de agosto. El 1 de agosto es la segunda entrada a las 3 de la tarde. Impresionante. Segunda entrada a cargo de la pastora señorita Marilyn Asensio Olivos, quien entregará la res El Mellicero, la cual ha sido invernada en los
potrero de Colgayunga, de un poquito más lejos, ya Colgayunga. Colgayunga será el atractivo lugar de la media luna, de ahí arranca la vuelta, ¿no? Después de la bañadera y todas esas cosas. Y luego, el día 2 de agosto, es la víspera, tenemos a las 7 de la noche, se inicia la víspera, a las 8, la tradicional mazamorreada, a las 10, tradicional vuelta de Alba por toda la calle grande. Y el día 3 de agosto, o sea, el día central del devoto, viene a ser, la misa va a ser a las 10 y media de del día, ¿no? El día 3, ¿ah? El día 3. Y a las 3 de la tarde, como ya es costumbre, tradicional bajada del Santo Domingo de Guzmán de la Iglesia Matriz de Tauca, dirigido por el párroco Raimundo Vega, y la importante participación del mayordomo y los muñidores en este acto religioso. El patrón tutelar de Tauca se acercará, bajará por supuesto para estar con su pueblo lo más cerca posible. Luego viene la, y sobre todo, al canto de las arabías, ¿eh? Y la veneración de sus devotos, y luego viene pues la tradicional pisada de santo. Esa es otra parte importante también. Mucha gente tiene mucha fe en nuestro santo, entonces cada año tiene sus padrinos ahí para que el santo le dé su pisadita. Y a las 4 de la tarde también se inicia la carrera libre de caballos, la cual será liderado por los devotos, por supuesto con la banda de músicos, donde se podrán votar, ¿no? Se dice votar, ¿no? Regalar caramelos, golosinas para todos los presentes. A las 6:30 los devotos darán la vuelta por el perímetro de la plaza, acompañados de sus pastores y familiares, expresando su agradecimiento. Este día termina ya prácticamente el compromiso de los devotos. De verdad, una bonita fiesta que lo está organizando con mucho cuidado, con mucha estimación, el señor Franco Olivos Aguilar y doña María Elena Ormeño Pérez e hijos. Esta fiesta son los devotos del día 3 de agosto. Así que amigos, los que van a viajar, los que van a estar en Tauca, van a poder disfrutar de esta bonita fiesta. Mientras tanto, seguimos con más música, y tenemos en esta oportunidad la presencia de Zulay Alejos, una nueva voz en nuestro ambiente folclórico, con este bonito tema musical.

0: Muy bien, amigos, seguimos con el programa y hoy día tenemos una visita inesperada pero importante, porque justamente se trata de una hermosa fiesta que está realizando una institución muy, muy querida, muy representativa de nuestro distrito de Tauca, y nos estamos refiriendo al presidente de la Asociación Sport Tauca, don Alcides Ruiz Reyes, que lo tenemos en el programa, a quien le agradecemos su visita y le damos las buenas noches, Alcides.
1: Buenas noches, Jorge. Buenas noches, tu amor oyente que cada sábado está pendiente del programa. Y verdad, te felicito por el programa. Y de paso también quiero agradecerte porque también he venido en plena sintonía. El transporte es bastante delicado, la forma, no se puede avanzar. Pero agradecerte profundamente por toda la propaganda que nos vienes haciendo. Y ciertamente todo lo que has dicho es cierto. Ya hace 45 años que... Qué rápido ha pasado.
0: Comenzó la historia, ¿no?
1: Sí, comenzó la historia. Fue un juego y se hizo grande y venimos ahí manteniéndonos unidamente con todas las instituciones hermanas que siempre venimos trabajando. Creo que no ha habido a ninguno que no hemos asistido. Siempre hemos estado ahí presentes, de repente no en su totalidad, pero siempre hemos estado apoyando a las instituciones.
0: Yo creo que eso es lo importante de estas organizaciones institucionales, porque nos acerca más a nuestro pueblo, nos acerca más a la gente, y sobre todo que se mantiene vigente esa unión que tanto pregonamos, ¿no? La unión de nuestro pueblo, y a través de los clubes, de las instituciones, de los grupos folclóricos, se mantiene esa unión, y creo que esa es la parte esencial, lo importante de esta, de este trabajo que realiza nuestra gente, nuestros clubes, ¿no?
1: Así es un grupito que nosotros tenemos. Este grupo también estamos representando a Tauca. Hemos venido, como verás, luchando por nuestro pueblo de Tauca, engrandeciéndolo en parte de lo que, unidamente, en parte de todo lo que hemos podido recibir, el apoyo de todos los amigos en nuestras actividades, lo hemos dedicado todo directamente para nuestro pueblo de Tauca. Todo, cualquier granito de arena que llega, que llegan a colaborar con nosotros, eso es capitalizado para poder hacer algo por nuestro distrito de Tauca.
0: Yo creo que eso es lo que reconoce la gente, entonces siempre tienen el apoyo de nuestro pueblo, de nuestros amigos, y estoy seguro que el día de mañana no va a ser la excepción, como siempre. Nuestros paisanos apoyan las cosas buenas que se hacen, y hemos visto muchas obras que han hecho en Tauca y seguramente lo seguirán haciendo, y esperamos. Creo que el éxito está ya por descontado. Más bien, cuéntame qué se está preparando, ya el club, qué hay para comer, a qué horas arranca la fiesta.
1: Así es, mi querido Jorge. Mira, he venido para poderlo también invitar a todos nuestros grandes amigos, a todos los comprobanos tauquinos de nuestra provincia de Pallasca, de nuestro departamento de Ancash. Ya hoy día ya se viene preparando, hay un grupo de gente que está en la casa de Ali Arias. De repente nos mantenemos siempre con esas bromas muy, muy entre nosotros, sin ninguna malicia entre nosotros, y por eso es que nos mantenemos. Ahorita ya están pidiendo ya los cuyes, ya llegó los tamales, ya los tamales han ido de Tauca. También el representante de nuestro distrito, el señor Edgardo Cerna, también está en viaje. Así que todo está arreglado. Mañana vamos a presentar una bonita banda también que va a estar presente. Agradecer también a Teodora, también con su todo su elenco, su grupo folclórico que va a estar presente también el día de mañana, así como ello, pues también el día de mañana estamos premiando a los jugadores que fuimos campeones en 1997 en la Unión de Federaciones del Departamento de Lima. ¿Verdad? Creo que lo más alto que hemos podido llegar futbolísticamente ha sido ganar a todas las provincias del Departamento de Lima. Así como ellos también verán, siempre hemos sido tricampeón a nivel provincial, bicampeón a nivel distrital, y siempre nos hemos mantenido siempre representando a nuestro pueblo de Tauca y dejando bien a nuestro pueblo de Tauca.
0: Sí, yo creo que eso es importante, la premiación, porque como dice, ¿no? A veces premiamos a la gente cuando ya está muerto, no recordamos, pero en buena hora que le estén haciendo en persona. Y no sé si te acuerdas de algunos nombres importantes de estos grandes partidos que se han realizado. en esta fecha, algún jugador, sin menospreciar por supuesto al resto, ¿no? Siempre hay alguien que resalta, hay un líder ahí en el campo que mueve todo el equipo, ¿no? No sé si te acuerdas de uno o algunos.
1: De la gran mayoría me recuerdo. En el arco siempre ha estado Iván Saavedra, un lacabambino de corazón que siempre ha estado con nosotros. Después tenemos donde Fernando Pando, Ondelguera, Marino, a Eduardo de la Cruz, de igual forma también a Aurelio Montoya, a Camilo Cortés, a Alfonso Cortés, así como ellos, pues, a muchos otros más, ¿verdad? Que han sido Luis Cabezas, un centro, muy buenos jugadores, ¿verdad? Que Tauca tiene muy buenos jugadores. Y esto lo que lo hacía mayormente la FEDIT anteriormente, esos campeonatos muy buenos. Esperemos que ahorita todavía no hay un grupito que están haciendo la Champions, pero ahí están unidos todos los jóvenes. Y esos jóvenes valen, y esos jóvenes hay que recapitarlo para que
0: capitalizar toda esa gente, ¿no?
1: Claro, para que se vayan haciendo instituciones. Sí. Ya nosotros también ya dentro de poco vamos bajando y que vayan haciendo nuevas instituciones, que vayan haciendo, porque hacer institución es muy importante. Yo veo y veo con la disculpa del caso, muchas personas de mi edad que no hacen institución, ya están enfermos, no salen, no hacen vida social. Hacer vida social también es muy importante, mi querido Jorge, así como tú lo haces en todas las actividades que estás presente, y con el programa, que mejor todavía.
0: Así es. Bueno, Alcides, de verdad, yo creo que es muy importante tu presencia, hasta los hinchas. Tus hinchas tienen tus fans ahí, dice, estás muy guapo, dice.
1: Ah, caramba.
0: Está muy guapo, dice. Ha venido. Te agradezco muchísimo tu presencia y de verdad te deseo, como presidente de la institución, un abrazo para todos tus directivos, para todos tus socios, y como siempre nosotros apoyando a lo que es Tauca, porque
1: así
0: de verdad
1: es.
0: Nos hemos empeñado en apoyar todo lo que sea nuestro pueblo, nuestras instituciones. Algunos no los quieren, pero bueno, ahí estamos, como dice, al pie del cañón, dándole, apoyando, y ojalá que sea para bien el resto de instituciones. Y a ti, al Sport Tauca, mis felicitaciones por estos 45 años, que siguen cumpliendo muchos años más, y sobre todo con todos los éxitos necesarios para seguir aportando a nuestro pueblo.
1: Así es, Jorge, el día de mañana también van a estar el libro abierto. Hay varios socios que se van a hacer presente para poderse inscribir también en nuestra institución. Está abierto para el día de mañana. Los que quieran pertenecer y quieran trabajar por nuestro distrito de Tauca, ahí estamos, porque todo lo que se capitaliza va para nuestro pueblo de Tauca.
0: Muchas gracias, así es. Ojalá Dios quiera nos podamos encontrar el día de mañana. Como debe ser, no lloren mucho porque está lloviendo por ahí, ¿no?
1: No creo. Ya hablé con Dios por intermedio de WhatsApp para que así pueda mañana el día ser un día...
0: Un día caluroso.
1: Claro, saludable. Así como siempre nos mantenemos con alegría, así como siempre nos mantenemos pues con esa... Con todo lo que podemos hacer, así que el día de mañana tiene que ser muy bonito.
0: Porque acá hay uno de tus hinchas, dice que ya está chapado, dice, no, le digo, es por la luz, que está un poquito oscuro, no es que esté chapado. ¿No? ¿Ah? Muy bien, y justamente hablando de artistas, nada, en esta oportunidad vamos a pasar a la parte artística. Tenemos al galán tauquino interpretándonos ese bonito tema musical de la composición de don Daniel Olivos Matienzo, Alto de los Molinos, con el conjunto Angolga de Tauca, creo que es un amanecer tauquino.
2: Angolga
0: de Tauca.

programa y como siempre nos faltan las malas noticias. Tenemos fallecimiento de una persona muy conocida en Dauca.

0: como decíamos, no faltan las malas noticias. Lamentablemente el día 30 de junio dejó de existir la señora Zelfa Castillo Alejos, a quienes, a toda su familia, les expresamos nuestras más sentidas condolencias, esperando que Dios lo acoja en su seno, que en paz descanse señora Zelfa Castillo Alejos. Asimismo, el día 1 de julio dejó de existir la señora Dora García Tapia, una persona muy conocida, muy apegada a lo que es la religión, a la iglesia. Lamentablemente partió al encuentro con nuestro Señor, al encuentro también de su hermanita doña Aleja. Por lo tanto, a todos sus familiares les expresamos nuestras más sentidas condolencias. Muy querida, ¿verdad?, la señora, las hermanas García, ¿no?, conocida ahí en Tauca. Ya ellos acompañaban al coro, esa cosa. Bueno, como dice, llega nuestro día y tienen que partir, y así lo han hecho, así que nuestras condolencias a todos. Asimismo, aprovechando este momento, también queremos hacer una invitación. Los hijos, hermanos y nietos de la que en vida fue la señora Magdalena Calistro Pérez están invitando a la misa de honras por el eterno descanso de su alma, a desarrollarse el día 25 de julio a las 10:30 de la mañana en la iglesia matriz de Tauca. Así que, amigos, están invitados la señora, la familia, los hijos, los hermanos, nietos, bueno, familiares de la que envía fue doña Magdalena Calistro Pérez, hermana pues doña Gloria y doña Emiliana. Le están haciendo su misa ahí en Tauca, por supuesto, seguramente a cargo del padre que está encargado de la iglesia. Así que, amigos, ya está hecha la invitación. ¿Tienes videos? ¿Spot?
1: No, tengo su música.
2: ¿El mismo número es?
0: Sí. Así que, amigos, bueno, también tenemos, como habíamos anunciado, ya tenemos una gran fiesta que se está realizando el 26 de julio. Falta poco ya, pero ya. Como siempre, caminando con tiempo se avanza, como dicen, ¿no? Así que hoy día vamos a ver si ya lo tiene mientras. Pásale mientras. Y justamente hablando de fiesta, nos referimos a una artista de nuestra provincia de Pallasca, doña Roxanita Pampacina, y es de Pampas, provincia de Pallasca, Ancash. Entonces está realizando su aniversario. Justamente lo tenemos presente en el programa para hacer la invitación.
2: ¿Anterior?
0: Muy bien, justamente. Justamente tenemos la presencia de Roxanita Pampacina, que el día 26 de julio pues está realizando su gran fiesta de aniversario, 26 años, 26 de julio, 26 años, qué tal coincidencia, ¿no? Roxanita, buenas noches y bienvenido al programa.
3: ¿Cómo estás, mi amigo Jorgito? Muy buenas noches a todos nuestros amigos del bonito programa también, a toda esta gente maravillosa de Tauca. Bueno, pues el motivo de estar con nuevamente acá en tu programa siempre es, como dice, una vez al año.
0: No hace daño.
3: No hace daño, ¿no? Bueno, pues con la finalidad de invitar a todos los oyentes, a todos nuestros paisanos, que realmente pues les siempre están dándonos la mano, que este domingo 26 de julio estamos de aniversario. Y bueno, pues lo estamos celebrando en el local Peña Los Andes, un local ya muy conocido que está pues acá nomás en la Avenida Industrial 3655, espalda de Mega Plaza.
0: Frente a San Pedro de la Arcaica, si no.
3: Exacto, sí.
0: Casi, bueno, bien conocido este local, así que, amigos, están invitados, hay artistas. ¿Qué artistas tienes presente para ese día? Una gran cantidad, entre ellos estará presente Natividad Zaire, ¿quién más está por acá conocidos? Bueno, hay una gran cantidad de artistas con quienes comparte de verdad. Vemos que tienes una gran amistad con muchísimos artistas que estarán presentes, Caballero Pomambino. Bueno, mencióname algunos de lo que ya
3: Claro que sí, vamos a estar con la presencia de Caballero Poma Bambino, con Milton González, también un paisano, por supuesto, con Agustín Quiñones. Y bueno, pues en la cumbia también nuevamente vamos a estar con la voz de Analí León, a Peñalver Castillo, vamos a tener con la gente del Cusco, también con nuestra florcita de Salcantay, a Estercita Sain, María Nina, Pumita Aventurero, y muchísimos artistas más que nos van a estar respaldando, pues, este domingo 26 en el local Peña Los Andes.
0: Pero todo eso da hambre, ¿no? ¿Qué cosa ahora para comer? ¿Qué tenemos de comida para ver si nos animamos a ir a almorzar?
3: Por supuesto que sí, infaltable, como siempre, el riquísimo picante de cuy. Vamos a tener la trucha frita, igual manera también el pollito, para los que no comen, pues, el cuy, ¿no? Y por primera vez, vamos a tener el rico rocoto relleno, ¿no? Gracias de verdad a la gente del Cusco que nos están, pues, obsequiando 30 platos de rocoto relleno, y bueno, pues esta vez entonces vamos a poner por primera vez. Exacto, vamos a ver cómo nos va con el rocoto relleno.
0: Muy bien, Rosadita, creo que tiene por ahí un spot, vamos a ver si le escuchamos la invitación oficial, ¿no? Ya está bien plasmado todos los artistas.
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0: Muy bien, ha sido la invitación oficial para el día 26 de julio, bien patriota Rosanita, ¿no? Ha cogido una fecha importante, 26 años, 26 de julio, año 26, ¿qué más habrá de 26?
3: Todo 26.
0: No, todo 26. Muy bien, Rosanita, ¿algo más que tengas que agregar? Adelante.
3: Bueno, solamente recalcar la invitación, de verdad, a todos nuestros amigos de Tauca, por supuesto, y a todos nuestros hermanos de nuestra provincia de Payasca, y todos los oyentes, pues, que tengas acá en tu programa, no solamente son tauquinos, sino también de diferentes lugares de nuestro querido Perú, y bueno, pues, hacerle la cordial invitación, de verdad, de corazón, que me acompañen este domingo 26 en La Peña Los Andes, para poder disfrutar de lo mejor de la música de nuestros compañeros artistas, para bailar, gozar, y bueno, pues para brindar nuestra rica cervecita bien heladita.
0: Como debe ser. Y exacto. Para redondear la invitación, vamos a tener un temita musical a cargo justamente de Rosanita Pampasina en La Hora Tauquina.

0: 26, tenemos ahí un par de semanitas más para hacer la promoción, así que el de 26 de tal manera se están invitados para esta gran fiesta de aniversario de Rosaíta Pampacina, 26 años cantándole al Perú, cantándole a nuestro departamento de Ancash y sobre todo fomentando la hermandad folclórica en nuestro departamento de Ancash. Por otro lado, también el día 6 de julio es el Día del Maestro, ¿no? Una fecha en que le tributamos el más profundo reconocimiento a esta persona que por ser guía constante, inspiradora e enriquecedora en la vida de todo estudiante, porque cada clase suya ha sido una oportunidad para crecer, para descubrir y aprender algo valioso, dejando una huella imborrable en cada uno de nosotros. Gracias, maestro, por tu motivación, por comprender las dudas y celebrar nuestros logros. Feliz Día del Maestro y que este día le llene de corazón, de gratitud, alegría y orgullo por tan encomiable labor cada día. Mi reconocimiento también, por supuesto, a mis maestros, a nuestros maestros de aquellas épocas que nos pusieron el cimiento educativo para nuestra formación. Maestros tan importantes de verdad en nuestro pueblo, cómo no acordarnos del maestro Villa, del maestro Tomás Cifuentes, Manuel Salvá, Martín Sotomayor, el profesor Jaime Belgaray, profesor Tejada, el profesor Lobo, ¿no? Desaparecido él, el profesor, director también del Colegio de Homero Lozano, y muchos otros, y en general para todos los maestros, a quienes abrazando esta noble profesión, fueron importantes en la vida de muchas personas. Acá en Lima hay muchas profesoras, a la profesora Yolanda Olivos, a la profesora Silvia, y muchos otros que a veces no lo tenemos en mente, pero a todos ellos esperamos que este día 6 cumplan o celebren un aniversario, sobre todo con el sentimiento de muchos profesionales, de mucha gente que lo tuvieron como base para su formación. Esta fecha del 6 de julio se instauró en el año de 1953 durante el gobierno del el general Manuel Odría, justamente con motivo de conmemorarse de 131 años de el día 6 de julio del año de 1822, donde el libertador don José de San Martín funda la primera escuela normal de varones en el Perú. O sea, aprovechando las celebraciones, los 131 años de esta fecha, justamente se instaura el 6 de julio el Día del Maestro, quien es fecha importante, fecha cívica en el ámbito escolar, educativo, y que seguramente muchos colegios han realizado esta fiesta, han celebrado o han homenajeado a sus maestros. Así que a todos los maestros, seguramente que me olvido de muchos, pero a todos ellos un feliz día. Bien, amigos, vamos a continuar con más temas musicales y nos vamos hasta Cajamarca para recordar un poquito a Carolina, el Indio Maita, con este temita musical del recuerdo.
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0: Mientras escuchamos este temita musical, vamos con los saludos de Onomástico, vamos con su cohetecillo para quemar a los santos, invitándoles una vez más para el día de mañana al gran aniversario de la Asociación Sport Auca, acá en San Pedro de la Arcaya, al costadito del Poder Judicial del Cono Norte, con la animación de una poderosa banda musical que estará presente amenizando esta gran fiesta a partir de las 9 de la mañana con grandes encuentros de fulbito y luego a saborear pues, la pollada, los cuyes, los tamales que vienen directamente desde Tauca. A ver, vamos a ver si lo quemamos de una vez.
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0: Efectivamente, todo lleno de colores, de oro, de todo, ¿no? La palma para saludar a todos los cumpleañeros el día de hoy. Un abrazo fraterno y felicitaciones a la Asociación Sport Auca, que el día de hoy, 4 de julio, está cumpliendo 45 años de vida institucional, por lo tanto hacemos llegar nuestro saludo a toda su junta directiva encabezado por así es Ruiz Reyes, a todos los socios y simpatizantes de la Asociación Sport Auca. Mañana están citados a esta gran fiesta que se realiza acá en San Pedro del Arcay, donde podrán compartir pues con todos los amigos. Asimismo también este saludo, vamos a ver si ya está listo el avión para enviar este saludo hasta los Estados Unidos, donde está cumpliendo años el señor Jorge Julio Valentín de la Cruz. Un abrazo y de felicitaciones, esperando que Dios y nuestro patrón Santo Domingo le colme de muchas bendiciones. El saludo, por supuesto, de parte de su madrecita, de su mamita, doña Rosario de la Cruz, de sus hijas, de su hijita, de las engreídas, en general de toda la familia. Jorge, pasa un bonito día, estoy seguro que lo están pasando, porque hoy día también es el aniversario de la independencia de los Estados Unidos, así que justamente una fecha importante, una fecha muy apropiada para celebrar, así que esperamos de que lo esté pasando bien. Muchas felicidades, Jorge, por supuesto, sobre todo con la felicidad de estar con tu familia, con tu mamita, con tus hijas, con tus hijitas ahí reunido con toda la familia. Muchas felicidades y éxito para ti. Asimismo también el día 6 está cumpliendo años mi sobrina Araceli Chuquiano Cielo. Este saludo se va hasta Cosco, Chimbote, Ancash. Un abrazo, sobrina, un fuerte abrazo. Que Dios y nuestro patrón San Domingo también te colme de muchas bendiciones, que todos tus anhelos se cumplan, que todos tus proyectos te sonrían como siempre, deseándote mucha, mucha felicidad. El saludo, por supuesto, de tus hijos, de Andresito, de Mari, de tu tía Marcela, de Lucha, acá de tus tías Edith, Gladys, Violeta, de tus primos en general, de toda la familia. Pásalo bonito y muchos éxitos para ti, Shelly. El 6 también, doña Eugenia Paredes está cumpliendo años. Muchas felicidades, señora Eugenia. Un fuerte abrazo, especialmente de sus hijos, especialmente de todos los que componen la asociación Casa Tauquina. El día 7 también está cumpliendo años doña Satuca de la Cruz. Muchas felicidades, Satuca. Un fuerte abrazo. Por supuesto, el saludo de tu esposo, de Felipe Plácido, de tus hijos, de tus nietos, de tus hermanos, en general, de toda tu familia. El día 8, doña Reina Inca Reyes, también Estadio Onomástico,

acá en Comas, al Residencial San Agustín. Está cumpliendo años nuestro buen amigo Willy Castillo Vázquez. Muchas felicidades, Willy. Un fuerte abrazo. Por supuesto, deseándote que Dios y nuestro patrón Santo Domingo te colme de muchas bendiciones, que sigas cumpliendo muchos años más de vida, que la felicidad siempre te sonríe, sobre todo al lado de toda tu familia. Saludo de tu esposa, doña Rosa, de tus hermanos, Silva, Clara, de tus hijos, de tus nietos, en general de toda tu familia y de todo lo que te quieren y te estiman. El 10 también es el cumpleaños de don Genaro Campo. Felicidades, Genaro, un fuerte abrazo. El saludo, por supuesto, de todo lo que compone la asociación Tauqui. El 10 también, ahí el saludo. Bueno, está acá, hay fiesta de todas maneras, hay fiesta patronal en San Agustín, ¿eh? Porque está cumpliendo años Felipe Salvador, el yerno más querido, ¿eh? El saludo, por supuesto, de su esposa María Isabel, de sus hijos, de su suegro Willy Rosa y en general de toda la familia. Y el día 10, este saludo se va hasta Quichua, ¿eh? Está cumpliendo años don Herminio Rosales Zamora, ahí está peleándose con las fresas, él, ¿no? Con la chaca, con la espalda. Un abrazo a mi estimado Herminio, por supuesto, deseándote mucha felicidad, que todos tus deseos se cumplan, que de todas maneras vas a ser alcalde, creo, de Tauca, ¿eh? Así que esperamos que todo se te cumpla. Saludos a tu esposa, a tus hijos y sobre todo de todos los que componen Nuevo Perú. Y este saludo también se va hasta San Juan de Lurigancho. Mi sobrino Juan Manuel Aguilar Rosales está de onomástico. Felicidades, Manuel, un fuerte abrazo y que sigan los éxitos. Y musicalmente los saludamos con este bonito tema musical a cargo de la banda La Gran Sociedad.

0: amigo Edgar Álvarez de la Cruz, él está por el Valle, en Carama, trabajando por allá, bueno, como debe ser. Un abrazo, mi estimado amigo, para Andrés Tapia también, José Plácido, esperando que se encuentren bien. Amigos, ya casi ya llegó el juez Yagua, pues ha venido recontrapurado, está embalado, así que vamos a despedir a Rosanita. Algo más que tenga que agregar, Rosana.
1: Bueno, no solamente recalcar la invitación para este domingo 26 de julio, que les voy a esperar en la Peña Los Andes para poder compartir, brindar ahí con todos los artistas que van a estar, por supuesto, acompañándonos en esta fecha muy especial. Solamente agradecerte, mi estimado Jorgito, siempre por brindarnos el apoyo en tu programa, y bueno, pues también hacerte la cordial invitación personalmente a ti, que nos acompañes este domingo 26, te esperamos en el local La Peña Los Andes.
0: Muchas gracias, Rosana. Nosotros vamos a seguir, por supuesto, con la promoción. Todavía nos queda un par de semanitas más, así que no hay problema. Muchas gracias por la invitación también. Bien, amigos, una vez más reiteramos la invitación. Mañana no se olviden, estamos con la Asociación Sport Tauca acá en San Pedro del Arcay, a partir de las 9 de la mañana, con interesantes partidos de fulbito. Luego tenemos el almuerzo, el baile general. Así que, amigos, están todos invitados.

para esta gran fiesta. Y bueno, ya hemos llegado a la parte final, si Dios lo permite, el próximo sábado a partir de las 7 de la noche estaremos presentando su programa. La Hora Tauquina, gracias y buenas noches, ya viene Bajo el Cielo de Ranguas.

8 de la noche con 30 minutos en Radio Independencia, en la Hora Tauquina y en los especiales de Bajo el Cielo de Ranguas. Señoras y señores, tengan ustedes muy buenas noches. Hoy día 4 de julio del 2026. Ya estamos el séptimo mes del año. Así es, amigos. ¿Y cómo han amanecido? ¿O cómo han pasado la semana? Todo tranquilo. Hoy día se ha puesto el clima a partir de las 5:30, creo, a llover. El clima está más loco que mandaba ser. Así es, amigos. Y vamos a iniciar nuestro programa, pues, correspondiente al día sábado, con este bonito tema de la pastorita guaracina, palomita guaracina.

Así es, amigos, de esta manera hemos iniciado nuestra programación, pues, correspondiente al día sábado 4 de julio, con este bonito tema del recuerdo, pues, de la pastorita guaracina, Palomita Guaracina. Y nosotros siempre saludando al departamento de Ancash, a la provincia de Corongo, con sus distritos como Espe, Cusca, Aco, Yupán, Bambas, La Pampa, Yupán, también en el distrito de Llana. Asimismo saludamos a sus anexos como es Pacatque, Guayamás, Ninabamba, Yacuzbamba, Mirasanta y nuestro querido Ranguas. También saludamos al distrito de Yuramarca con sus anexos, que es pues Yungaypampa, ahora llamado Chicago Chico. También saludamos a Santa Rosa y a Pasma. Muchas felicidades para ellos y gracias por la sintonía también a la señora, a la señorita Karen Moreno, también a Eloy Flores, ¿eh? También a la señora Dominica Quiñones, que dice que está pensando ya viajar a la Santa Tierra, que es Pacat, que fue por parte de su padre. Así es, la fiesta empieza el 14 de julio, ¿eh? Fiesta grande, donde van a pasar pues la familia Quiñones, ¿eh? Muchas felicidades a toda la familia Quiñones por la fiesta que van a organizar ellos. Así es, amigos. Y seguimos nosotros con más temas musicales y esta vez viene este bonito tema de Mario Mendoza, Mi Niña Bonita.

amigos, siempre escuchando este bonito tema del recuerdo, pues, de Mario Mendoza. Y nosotros siempre invitándoles para el día de mañana, pues, con el Sport Tauca, que está organizando su fiesta aquí en la Avenida Industrial, en el local Larcay. Así es, amigos, una fiesta grande, un aniversario más que está cumpliendo el club Sport Tauca. Así es, amigos, y para bailar, pues, es una gran banda que va a estar animando la fiesta, los 45 años de su creación, desde que se fundó el club Sport Tauca. Y así mismo nosotros también vamos a escuchar este bonito tema de la banda San Pedro de Corongo, que está, pues, ayer estuvo en plena fiesta de Festiagua de arriba, decía, creo, ahí, y se ha tenido, pues, unos castillos de 10 pisos, creo, estaba viéndole por el Facebook. Así que ya va terminando la fiesta costumbrista de la provincia de Corongo, en homenaje, pues, a San Pedro de Corongo. Así es, a todos los Mata San Pedro están, pues, de fiesta, ya están terminando, ya están de vuelta ya otros, ya. Así, vamos a escuchar esta banda con el bonito tema Mi Primer Amor.

0: Así es, amigos. Hoy día, pues, tenemos la visita de un artista que está cumpliendo 26 años, ¿eh?, cantándole a nuestro querido Ancash y a su querido tierra linda que es Pampas. Bienvenido, Pampasinita, Pampasina, ¿no? Roxanita Pampasina, a este programa, y tenga usted muy buenas noches.
1: Muy buenas noches, mi estimado amigo Oscar Pinedo, de verdad, el programa Bajo el Cielo de Rangua, de verdad. Bueno, pues muchísimas gracias también por brindarnos el espacio para poder hacer nuestra invitación, que estamos de aniversario este domingo 26 de julio, y bueno, pues lo estamos realizando en el local Peña Los Andes, siempre invitándole a todos nuestros hermanos de Ancash, a todos nuestros hermanos que siempre están pues conectaditos en tu programa, a través de este programa de la radio, por supuesto, de Radio Independencia, y hacerle la cordial invitación para que nos puedan acompañar este domingo 26, Peña Los Andes.
0: ¿Y qué va a haber, pues, Roxanita, para comer, para tomar?
1: Bueno, para comer vamos a tener, como siempre, nuestro rico picante de cuy, vamos a tener la rica truchita, vamos a tener la pollada, y bueno, por primera vez también vamos a estar ahí pues con el rocoto relleno al estilo de la gente del Cusco, ¿eh?, con su solterito, con todo ahí acompañado. Arequipa también, ¿no?
0: Claro, porque ese creo que es la comida.
1: No, imagínate, entonces vamos a estar esta vez por primera. Y bueno, para brindar, como siempre, nuestra rica cervecita bien heladita y la gaseosita también para poder degustar.
0: A ver, su spot, por favor.
1: Claro que sí, ahí tenemos la invitación oficial ya que está, pues, para poderles hacer conocer todos los compañeros artistas que nos estarán acompañando.
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0: Así es, amigos, esta es la programación, pues, de Roxanita Pampasina para el día 26, el domingo 26, fiesta grande, donde ella está cumpliendo 26 años como cantando a nuestro Perú y también a nuestro querido Ancash. A ver, Roxanita, vamos a escuchar, pues, ahorita un temita tuyo.
1: Por supuesto.
0: Vamos, Marino.

0: 16 de julio. Así que, Roxanita, ¿qué más tenemos para ese día 26?
1: Pues vamos a estar ese día compartiendo con nuestros amigos artistas, como hemos estado ahí viendo Caballero, Puma Bambino, Milton González, y con lo mejor de la cumbia vamos a tener pues a Analí León, ¿no? Analí León va a estar como siempre con toda su orquesta completita también para podernos deleitar con la cumbia norteña, ¿no? Y muchísimos artistas más, y el estilo cusqueño, también vamos a estar con la voz de nuestra gran Florcita de Salcantay, y también ella nos estará cantando, por supuesto, para toda la gente del Cusco que se dé cita. Y bueno, muchísimos artistas más que nos estarán acompañando este domingo 26 de julio, local Peña Los Andes, Avenida Industrial 3655, espalda de Mega Plaza.
0: Muy bien, Roxanita. Bueno, pues ahora pues te despedirás.
1: Así es.
0: Si Dios lo permite, vuelves a...
1: Con fe que regresamos. Claro. De verdad, muchísimas gracias, mi estimado amigo Osquitar Pinedo. De verdad, gracias por brindarnos siempre el apoyo, el espacio, sobre todo para poder hacer nuestra invitación a todos tus paisanos, a todos tus oyentes. Solamente decirle mil gracias y les estamos esperando el domingo 26 de julio en el local La Peña Los Andes. Muchísimas gracias.
0: Gracias, Roxanita. Que la próxima semana pues regreses para que sigas invitando a todos tus... amigos, amigas, tus hinchas, como dicen. Gracias por la visita.
1: Gracias, gracias a ti, mi
0: amigo. Así es, amigos, nosotros vamos a, vamos a ingresar pues a saludos y mensajes. Así es, amigos, siempre nosotros saludando también a la señora Olimpia Carranza Ramírez, que nos está sintonizando desde San Juan de Lurigancho.

Muy bien, señores, vamos a hacer llegando estos saludos pues, a los que están cumpliendo años, lo que han cumplido también. El día 2 de julio estuvo de cumpleaños pues mi sobrino Luis Romero Rosales. ¿Ah? Esperamos pues, que haya pasado un lindo día con toda la familia. Muchos saludos para ti, Lucho Romero. Y también hacemos llegar nuestros saludos. El día de ayer estuvo de cumpleaños Enrique Omar Romero Rosales. El saludo de su papá, de su mamá, de toda la familia Romero y también de la familia Albuja. Y el día 10 de julio está de cumpleaños, pues nada menos que nuestro amigo Willy Castillo Vázquez, por allá, por, digamos, ya me olvidé el nombre, porque muchas felicidades, pues, Willy, que lo pases el día 10 de julio, con toda la familia, el saludo, pues, de tu esposa, de tus hijos, de tus nietos y de toda la familia. Y de mi parte recibe un fuerte abrazo, que lo sigas pasando un lindo día, el día 10 de julio. Y así mismo también hacemos llegar nuestros saludos, ya esto ya por adelantado, el día 13 está de cumpleaños Alberto Quiñones Barrio Nuevo. Y yo sé que va a viajar a su santa tierra como es Pacatque a celebrar pues la fiesta costumbrista en homenaje a la Virgen del Carmen. Ya mañana, el próximo sábado ya no nos va a escuchar porque tiene que ir a prepararse al anexo de Pacatque. Así es, amigos, y nosotros para los que están cumpliendo años le vamos a dedicar este bonito tema de Gorrión Andino.

0: recuerdo, pues, de Gorrión Andino, Mal Proceder. Le hemos dedicado, pues, a los que están cumpliendo años, ¿eh? Muchas felicidades a todos los que cumplen años en este mes de julio. Así es, mi amigo. Y también nosotros siempre invitándonos, ya que el alcalde del distrito de Yanac no nos invita también, nosotros estamos invitando a hacer saber a todos los yanaquinos que el 15 de julio está de aniversario. Ah, el distrito de Yanac cumple, pues, nada menos 90 años. Fue su creación política un día 15 de julio de 1936. Así que, pues, todos los yanaquinos, sus alrededores, los pueblos anexos, distritos de que le rodean, pues, al distrito de Yanac, que están invitados para el 15 de julio, que el alcalde, el señor Carlos Pinedo Alejos, está preparando una gran programación el día 15 de julio. Así es, amigos, y ahora vamos a escuchar este bonito tema costumbrista de la banda orquesta Juventud de Cusca.
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hemos llegado pues al final de nuestra programación correspondiente pues al día 4 de julio del 2026. Si Dios lo permite, estaremos retornando nosotros el día sábado de 8:30 a 9 de la noche. Tengan ustedes muy buenas noches y muchas felicidades el día de domingo, y siempre felicitando a los profesores el día lunes, que están pues de aniversario, están en su día. Muchas gracias y hasta la próxima semana.

Hola, hola, hola, Chiquián. Hola, hola, Perú. Muy buenos días, amables oyentes. Hoy domingo 5 de julio del 2026, en este año de la esperanza y el fortalecimiento de la democracia, damos inicio a su programa Buenos Días, Chiquián, a través de Independencia Radio TV. Como cada domingo, estaremos acompañándolos con el análisis y los comentarios de la coyuntura regional, nacional e internacional que han marcado la semana en nuestro país. Bueno, Marino, este es el primer programa del segundo semestre del año. ¿Cómo se pasan los días, los meses, en fin? Bueno, entonces, después de una breve pausa, volvemos con las energías renovadas y con el firme compromiso de seguir analizando junto a ustedes los acontecimientos que marcan el destino del país. La semana nos deja un hecho trascendental. El Jurado Nacional de Elecciones proclamó por fin oficialmente a Keiko Fujimori, casi a un mes de la segunda vuelta. Cuando en Colombia, ¿sabes qué, Marino? En Colombia en tres días estaban proclamando ya al nuevo presidente. Eso hay que imitar. Lo bueno hay que imitar. Bueno, entonces, el Jurado Nacional de Elecciones proclamó oficialmente a Keiko Fujimori como presidenta de la República. Terminó la espera y comenzó una nueva etapa. Ahora llega la hora de gobernar, ¿no es cierto? Y de convertir las promesas en resultados. Los peruanos esperamos respuestas concretas frente a la inseguridad ciudadana, sobre todo, ¿no es cierto? La reactivación económica, la salud, la educación y la lucha contra la corrupción. A ello se suma otra preocupación que ya comienza a sentirse con fuerza: los efectos del fenómeno del Niño, que viene ocasionando lluvias intensas, deslizamientos e inundaciones en varias regiones del país, pero también sequías por otra parte, ¿no es cierto? La prevención ya no puede seguir siendo una promesa pendiente. De estos y otros temas estaremos conversando esta mañana con el análisis serio, plural e independiente que siempre ha caracterizado a Buenos Días, Chiquián. Sean entonces ustedes bienvenidos a Buenos Días, Chiquián. Pero antes, desde muy niño, mis padres y mis maestros me enseñaron a ser una persona grata. Grata con aquel que te da la mano, que te brinda su amistad pura y sincera, por algún detalle. ¿A qué viene todo esto? Yo quiero expresar mi más profundo y sincero agradecimiento, en primer lugar, a Dios, por regalarme un año más de vida, salud y la oportunidad de seguir compartiendo con las personas que más quiero. Mi gratitud también para mis familiares, obviamente, amigos, colegas, paisanos y todos mis televidentes, oyentes del programa, ¿no? Pero especialmente a Marco, Marquito, quien con su generosidad ha hecho posible nuestra presencia en tierras ancashinas. Claro que yo he ido como, digamos, un apoyo para mi hermana, porque ella era la agasajada. Para ella fue el regalo de este viaje. Y bueno, de pasadita me tocó a mí. Y justamente, impensadamente, celebramos, aunque eso de celebramos es una bocha fría, estuvimos cumpliendo años el día 30 de junio en Huaraz, en el huerto de Lázaro, nada menos. Bueno, ese es otro tema. Entonces decía que nuestro agradecimiento era muy profundo para Marquito, quien con su generosidad hizo posible esta presencia nuestra en Ancash. Pero el agradecimiento también es para todos los que nos hicieron llegar sus saludos, mensajes y llamadas con motivo de nuestro cumpleaños. Desde diversos lugares del Perú y del mundo, cada una de sus palabras ha sido un regalo que guardaré con mucho cariño. Este año la celebración fue en mi querida tierra, rodeado del afecto de los míos, y hoy mientras recorro el majestuoso Callejón de Huaylas, eso es lo que decía al día siguiente del cumpleaños, junto a mi hermana Luz, Edita y mi sobrino Quique, reafirmo mi orgullo de pertenecer a esta bendecida tierra, el espejito del cielo, y mi compromiso de seguir trabajando desde la radio y el periodismo con la misma pasión, responsabilidad y amor por nuestra gente. Gracias de corazón por cada muestra de cariño y aprecio
Que Dios los bendiga siempre y permita que continuemos encontrándonos domingo a domingo a través de Independencia Radio TV con Buenos Días Chiquián. Claro que algunos familiares incluso y amigos muy queridos se olvidaron del tío, tal vez por sus múltiples ocupaciones o vaya a saber por qué, pero igual también los llevo en mi corazón. Y en el Perú, cada 6 de julio se celebra el Día del Maestro. Entonces, para todos los maestros, maestras del Perú, el agasajo musical es con este hermoso tema de la autoría de Hugo Almanza Durán, Somos los Maestros del Perú.

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1: Continuamos con Buenos Días, Chiquián, por Independencia Radio TV. Decía que el 6 de julio, en el Perú, celebramos el Día del Maestro, ¿no es cierto? Entonces, un pequeño homenaje a quienes siembran futuro. Cada 6 de julio, el Perú rinde homenaje a hombres y mujeres que con vocación, paciencia y esperanza dedican su vida a la más noble de las tareas, educar. Hoy quiero expresar un reconocimiento muy especial a esos maestros anónimos que lejos de las grandes ciudades caminan durante horas para llegar a una escuela. Cruzan ríos, soportan el frío de los Andes, las lluvias de la selva o el calor de la costa, llevando en sus manos no solo libros y cuadernos, sino también la ilusión de construir un mejor futuro para nuestros niños y jóvenes. Son ellos quienes muchas veces en condiciones difíciles y con escasos recursos, mantienen viva la esperanza de miles de comunidades olvidadas del Perú profundo, ahí donde el Estado llega tarde o simplemente no llega. Siempre hay un maestro dispuesto a enseñar, orientar y formar ciudadanos. Para mí esta fecha tiene un significado muy especial, porque provengo de una familia de maestros. Mi querido padre, Hernán Reyes Aguirre, que en paz descanse, quien hoy, como digo, descanse en la paz del Señor, hizo de la educación una forma de servir a los demás. Ese mismo compromiso continué en mis hermanos y mis sobrinas y, por supuesto, en algunas primas muy queridas, quienes honran cada día esa hermosa vocación. A todos ellos y a cada maestro del Perú, mi gratitud, admiración y respeto. Un pequeño espacio para hacer un agradecimiento especial a mi maestro Juan Aldave Loyola, en Chiquián, en el 378, una escuela de primaria en Chiquián, ¿no es cierto? Él nos enseñó las primeras letras. Entonces, ¿cómo no ser gratos con nuestros queridos maestros? Gracias por sembrar conocimiento, valores y esperanzas, porque educar no es solamente transmitir conocimientos, sino también formar personas y transformar vidas. Bueno, si en primaria he saludado a don Juan Aldave Loyola, que en paz descanse, en secundaria, por ser varios, bueno, tendría que nombrar tal vez a uno o dos, nombraría al profesor Carlos Collante de los Santos, a Rubén Robles Moreno y a nuestra querida directora Maurita Rodríguez Narrea. Y en la universidad, en mi querida y entrañable San Marcos, básicamente para dos grandes maestros, maestros y maestros del periodismo, Manuel Jesús Orbegoso y César Lébano La Rosa. Feliz Día del Maestro, que nunca les falte el reconocimiento de sus alumnos, el cariño de sus comunidades y el respaldo de un país que tiene la obligación de valorar mucho más a quienes construyen el futuro desde las aulas. Feliz día, maestro peruano. Y el siguiente tema es en la voz de Roberto Silva, maestro peruano.

hermoso, hermoso tema, ¿no es cierto? Con mucho cariño para todos los maestros del Perú. Hay que tener un reconocimiento especial para ellos. De las profesiones a las que más admiro y quiero, justamente son a los maestros. Y deberían ser bien reconocidos y remunerados sobre todo. Un solo ejemplito y no me cansaré de decirlo. En Alemania, un maestro gana lejos más que un médico, más que un ingeniero, sobre todo sobre los abogados. Acá es todo lo contrario. Pero sí, gracias a ellos es que somos abogados, médicos, ingenieros, periodistas, en fin, arquitectos. Y cómo no reconocer a ellos. Bueno, en fin. Bueno, y por fin, el Jurado Nacional de Elecciones proclamó a la señora Keiko Fujimori como la presidenta del Perú. Y entonces, de arranque, ha hecho unos anuncios, ¿eh? Y tome nota para que después puedan ustedes cotejar cuando transcurran los días, los meses de su gobierno, de su gestión. Lo primero que ha hecho, que ha anunciado, es la creación de la oficina de la presidenta electa para dirigir el proceso de transferencia con el gobierno saliente. Indicó que el objetivo es identificar las principales necesidades del Estado antes de asumir funciones el próximo 28 de julio. Bueno, pero todos sabemos cuáles son nuestras carencias, ¿no es cierto, Marino? Eso ya no es novedad. Lo que queremos que nos diga ella, así como aproveché en la campaña, orden, ¿no es cierto? Ya llega el orden. Alto al caos, alto a los rojos, a los comunistas, a los terroristas. Seguridad, porque todos los días siguen las muertes, siguen el sicariato, en fin, no tiene cuándo acabar. Entonces, ese tema, al margen de cosas burocráticas de los ministerios, de eso que se encarguen sus ministros, ¿no? Pero ella tiene que agarrar el toro por las astas, eso es lo que ha ofrecido señora Keiko. Seguridad, la inseguridad ciudadana campea, pero en todos los pueblos del Perú. Y la corrupción, ni hablar, la corrupción está enraizada en todas las instituciones del Perú, desde el Poder Ejecutivo, pasando por el Legislativo, Judicial, Fuerzas Armadas, Policía Nacional, gobiernos regionales, gobiernos locales, provinciales y distritales, en fin, no hay institución que se salve. Entonces vamos a ver si doña Keiko cumple con todo lo ofrecido en la campaña. También ella afirmó que una de las primeras tareas de su gobierno será conocer con exactitud la situación en la que recibirá el aparato estatal. Al toque ella convocó una conferencia de prensa posterior a su proclamación oficial por el Jurado Nacional de Elecciones y sostuvo que no esperará al 28 de julio para iniciar el trabajo de transición y remarcó que, comillas, primero debemos conocer con precisión la realidad del Estado que vamos a recibir. Cierro. Pues según dijo, solo así podrán definir las primeras decisiones de su gestión. Entonces, ella continuó diciendo que más allá de la alegría de este resultado, no vamos a esperar un minuto más, porque estamos aquí para resolver los problemas del país y empezar a tomar decisiones. Ojalá, claro. Y en esa línea anunció la puesta en marcha de lo que denunciaba, ¿no? Lo que anunciaba. La oficina de la presidenta electa. No sé si será solamente hasta el 28 de julio o continuará esta oficina. En fin, espacio que ella encabezará junto a los integrantes de su plancha presidencial y a su equipo técnico, Marco Vinelli y uno de los de la plancha presidencial, Miki Torres, él, y lo dijo así, ¿no? Miki Torres y Marco Vinelli, quien asumirá por decisión de Keiko la jefatura del equipo de transferencia del próximo gobierno. Explicó que este grupo tendrá la responsabilidad de organizar la transición y establecer cuáles serán las prioridades inmediatas de la nueva administración. La misión será entonces, según ella,
ordenar el proceso de transición para que cuando asuman el gobierno sepan dónde actuar primero, cuáles son las prioridades y cómo responder con rapidez y responsabilidad. Bueno, grande es la tarea que le toca, y sobre todo a una presidenta que intentó en 3 oportunidades llegar a la presidencia. Entonces, ya no ese dicho que es muy común y popular, Marino, que a la tercera va la vencida, ya no, pasó al olvido. Ahora tendremos que decir a la cuarta es la vencida, ¿no? Entonces, ardua tarea la que espera a doña Keiko y a su equipo. Están ofreciendo realizar un diagnóstico técnico, ministerio por ministerio, para conocer el estado de los programas, los proyectos, las obras, los recursos disponibles y los desafíos más urgentes. Desafío urgente, combatir la inseguridad. Desafío urgente, reactivar las más de 1,000 obras que están paralizadas en todo el Perú. Quiero aprovechar este espacio pequeño. La pista de Pativilca a Conococha, una desgracia. Huecos, baches que parecen cráteres. Es decir, los carros se malogran en este tramo. Claro, los trailers de Antamina no les hacen ni cosquilla porque tienen unas inmensas llantas que pasan como si nada de esos baches. Pero los autos pequeños, esos son los que sufren. Y de Conococha a Chiquén, igual o peor. Un descuido total, no sé la labor del alcalde cuál es. Sin esperar al ministerio ni a Provías, ¿sabes? Porque Mojón a Chiquén tranquilamente con maquinarias del municipio lo pueden hacer. Claro, como el señor alcalde Robert Márquez está más pensando en la candidatura para postularse como consejero provincial. Dicho sea de paso que ya fue consejero el señor, ¿eh? Ya fue consejero. Pero ahora estando como alcalde provincial, ha solicitado licencia por 3 meses para lanzarse nuevamente como consejero provincial. Y entonces mucha gente dice, ¿será amor al chancho marino o a los chicharrones? ¿Tú qué crees? Bueno, y esta información es corroborada por la regidora Carmen Padilla, que así de casualidad nos encontramos en Chiquián y ella nos informó esto y otros datos, como por ejemplo, el mercado municipal de Chiquián están ya casi en la parte final de la obra, pero solamente 2 pisos. Y la señora Padilla nos dijo de que en el proyecto inicial y aprobado eran 3 pisos y con el presupuesto. Entonces ahí hay un dinerillo seguramente que se tendrá que averiguar, investigar, porque es que si era proyectada para 3 pisos, aprobada para que sean 3 pisos, solamente van a ser de 2. ¿Ah? ¿Y el sobrante a dónde se va? Bueno, eso está según, y eso también lo dijo el alcalde, a fines de julio o más tardar en agosto, estaría siendo inaugurada esta obra.

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1: Continuamos con Buenos Días Chiquián por Independencia Radio TV. Y a continuación les presento la edición del mes de julio, la edición 137 de chiquianmarca.com, la revista virtual de los chiquianos, ancashinos y peruanos. Bueno, en esta edición, don Filomeno Subieta, siempre entusiasta en promover la cultura, no solo bolonesina, sino ancashina en general, escribe sobre la presentación que con motivo de celebrarse 100 años de su aparición en Huaraz, de la revista Juventud. Sobre eso escribe don Filomeno. José Antonio Salazar Mejía presenta

otra de sus tradiciones ancashinas, esta vez dedicada al sabio Aijino Santiago Antunes de Mayol. James Marino López Padilla hace entrega a sus lectores de un trabajo suyo acerca de la importancia cultural del Valle del Río Pativilca. Juan Manuel Lara Marca. Muy bien, Juancito, debutando en Chiquiamarca. Bienvenido, Juancito. Presenta a sus lectores un tema muy de moda últimamente, el voto de los peruanos que viven en el extranjero. Hugo Viches hace recuerdo de su niñez y a la vez homenaje al maestro. Donald Jaime Subieta se inspira en los restos arqueológicos de Capilla Punta y publica un poema. Ricardo Santos Albornoz presenta el capítulo 9 de su novela ambientada en Mangas. Omar Llanos Espinosa explica a sus lectores sobre la situación de las organizaciones campesinas de Huallanca. Alfonso Valderrama González publica un hermoso poema patriótico. Gustavo Solís Fonseca hace la presentación de un atlas botánico escrito por una bióloga sanmarquina y del trabajo titulado Plantas Medicinales de la doctora Emma Serrate Valenzuela. Presentamos esta vez otro de sus trabajos interesantes, Llancahuasi. Bueno, y finalmente don Armando Zeta Zarazú Aldave, director de Chiquiamarca, escribe sobre el trabajo del maestro en nuestros pueblos andinos. El editorial de Buenos Días Chiquián. Llegó la hora de la verdad. La larga espera terminó. Tras varias semanas de incertidumbre, el Jurado Nacional de Elecciones proclamó oficialmente a Keiko Fujimori como presidenta de la República. Con ello concluye un proceso electoral que puso a prueba la paciencia de los peruanos y la fortaleza de nuestras instituciones. Pero, al mismo tiempo, se abre una nueva etapa en la que ya no bastarán los discursos ni las promesas de campaña. Llegó la hora de gobernar. Los desafíos son enormes. La inseguridad ciudadana continúa siendo la principal preocupación de millones de peruanos. El crimen organizado, las extorsiones, el sicariato y la delincuencia común han convertido el miedo en parte de la vida cotidiana. Recuperar el principio de autoridad será una obligación ineludible del nuevo gobierno, pero deberá hacerse respetando el Estado de Derecho y las libertades democráticas. A esta realidad se suman viejos problemas que siguen esperando soluciones. Una salud pública que aún presenta profundas deficiencias. Una educación que necesita recuperar calidad. La urgente reactivación económica, la generación de empleo y una lucha frontal contra la corrupción. Un flagelo que ha debilitado la confianza de la ciudadanía en sus instituciones. Sin embargo, hablar del nuevo gobierno también obliga a mirar el peso de su propia historia. El fujimorismo ha sido, sin duda, uno de los movimientos políticos más influyentes en las últimas décadas. Para unos, representa decisiones que marcaron el rumbo del país en momentos difíciles. Para otros, recuerda una etapa asociada con graves actos de corrupción, vulneraciones a los derechos humanos y el debilitamiento de las instituciones democráticas. Esa dualidad explica por qué su retorno al Perú genera expectativas. Su retorno al poder, quise decir, genera expectativas, pero también legítimas preocupaciones. Precisamente por ello, el mejor camino para disipar esas dudas será gobernar con transparencia, respeto irrestricto a la Constitución, independencia de los poderes del Estado y absoluto respeto por la libertad de prensa y los derechos fundamentales. La democracia no se fortalece con discursos, sino con hechos. El Perú necesita dejar atrás la confrontación permanente. Hoy demanda liderazgo, capacidad de diálogo y decisiones que prioricen el interés nacional por encima de cualquier cálculo político. La ciudadanía espera resultados concretos y no nuevas confrontaciones estériles. Llegó la hora de la verdad. La campaña quedó atrás y empieza el examen más difícil: cumplir la palabra empeñada. Porque al final,
más allá de las ideologías y las simpatías políticas, serán las acciones del nuevo gobierno las que definan su lugar en la historia. Los peruanos no esperamos milagros, pero sí un país más seguro, más justo y con instituciones democráticas sólidas. Ese será el verdadero desafío del gobierno que hoy inicia su camino. La engreída de Buenos Días Chiquián, Judith Valareso, con otro tema dedicado al maestro. Al maestro con cariño.

Muy bien, continuamos con Buenos Días Chiquián por Independencia Radio TV. Y bueno, una buena noticia para Ancash, ¿no es cierto? Ya se, digamos, se ha reactivado, o como digo, se ha incrementado la frecuencia de vuelos hacia el aeropuerto de Anta. Entonces van a ser 2 vuelos diarios, ya no 1 como era antes, 2 vuelos diarios. Y justamente se cumplieron 2 años del reinicio de los servicios de los vuelos comerciales al aeropuerto de Anta. Y hubo un gran show artístico. Nos ganamos con eso estando en Huaraz el día 2. Habíamos retornado del callejón, claro. Y entonces, en la Plaza de Armas, en la Plaza Mayor, entre Fiscarral, que es la avenida principal, y 28 de julio, se armó un estrago gigante, y de ahí hacia la plaza, un lleno total. Claro, usted me dirá, oiga tío, pero ¿se cobró o no se cobró la entrada? No, fue gratis, obviamente. Pero la gente acude también cuando se presentan artistas de calidad. Y entre las principales artistas estuvo Karina Benítez con el grupo Amaranta, tuvo un éxito total, ¿eh? Ella inició su participación a las 10 de la noche, una hora completa. Y luego Armonía 10 de Walter Lozada, también. Y la fiesta o el show duró hasta las 2 de la mañana. Entonces, la región Ancash tendrá 2 vuelos diarios al aeropuerto de Anta. Esto va a fortalecer la conectividad con Lima, facilitando entonces el acceso de más turistas nacionales e internacionales a los atractivos emblemáticos como el Parque Nacional Huascarán, la Cordillera Blanca, la Cordillera Guayuash, ¿por qué no? ¿Ah? Y Chavín de Huántar, entre otros de los atractivos turísticos que cuenta nuestra hermosa región Ancash, por supuesto. Bien por ello. Y nos enteramos que también se están haciendo trámites para que el ministerio, digamos, autorice vuelos directos de Huaraz al Cusco. Esto sería una gran ventaja. ¿Por qué les digo esto? Turista que llega del extranjero a Lima y quiere irse a Huaraz, mejor dicho, quiere ir a obviamente el primer destino es Cusco, ¿no es cierto? Pero alguien le ofrece, digamos, un servicio para Huaraz. Agarra su vuelo, se va a Huaraz. Y como en su itinerario está también ir al Cusco, entonces para ir al Cusco tiene que volver a Lima y de acá de Lima ir al Cusco. Pierde tiempo, dinero, en fin. Pero si hubiera vuelos directos de Huaraz al Cusco, sería otra cosa. Igual, ¿no? Del Cusco a Huaraz. Eso aumentaría el flujo de turistas nacionales y extranjeros. Ojalá puedan lograr éxito en esa gestión. Bueno. Ingresamos al carnet social correspondiente a la presente semana. Hoy domingo 5 de julio, el Colegio Guillermo Bracales Ramos de Chillán está celebrando su 36 aniversario como secundario, ¿no es cierto? Con nivel secundario, pero 50 años en el nivel primario. Ambos son motivos de celebración. Felicidades, Colegio Guillermo Bracales Ramos de Chiquián. Igualmente, hoy ya saludamos a nuestra tía Isabel Valareso, viuda de Figueroa, allá en el barrio de Zárate. Felicidades, tía, que la salud la acompañe por muchos años más para el contento de la familia, amigos y paisanos. Que así sea. También saludamos a don Everardo Fabián Aldave, un gran amigo de Canis en la provincia de Bolognesi. Felicidades, mi querido Everardo Fabián. El día 7, un saludo para el joven Cristian Alvarado Nagayoshi, hijo de mi amigo y promoción
Edgar Alvarado y de Doña Esperanza Nagayoshi. Felicidades entonces, Cristian. El día 8 saludamos al paisano Víctor Valverde Toro, un emprendedor chiquiano con marcado éxito. Felicidades, Víctor. El día 9, un gran amigo, al doctor David, médico él, David Tarazona Yávar, que hace muchos años se internó por la selva de nuestro Perú y ahí brinda su valiosa profesión de médico. Los servicios de un gran profesional están siendo aprovechados por nuestros paisanos de la selva. Felicidades, mi querido David. El día 10, finalmente, saludamos a un amigo y promoción de San Marcos, como es Rodolfo Belleza Zamora. Rodolfo Belleza Zamora está cumpliendo años y le deseamos muchos éxitos y felicidades. Carlitos Oro, bueno, de alguna manera este tema tiene que ver también con los maestros porque se trata de un tema dedicado al centenar, a las bodas de oro del Colegio Coronel Bolognesi de Chiquito. ¡Feliz!

Muy bien, Marino. Se emociona el hombre. Bueno, decíamos que el señor alcalde provincial, con licencia, y ahora sí confirmada, don Robert Márquez, entonces, al haber solicitado la licencia a su cargo, quien asume la alcaldía provincial es Joycy Evita Rosas Gamarra, primera regidora en la lista del alcalde, ¿no? Entonces ella está asumiendo temporalmente la alcaldía provincial tras la licencia de Robert Márquez Quispe. Si ustedes sacan números, hacen suma y restas, entonces más o menos sería hasta noviembre, ¿no? En octubre es la elección para elección municipal y regional, 4 de octubre. Dependiendo de los resultados, el señor Robert podría todavía regresar a la municipalidad, ¿no? Para completar su periodo, que es hasta diciembre. ¿Ah? Y de lo contrario, tal vez ya pues está asumiendo su nuevo cargo. No dicen que va por el Partido Verde, ojalá que no esté muy verde a la hora de la votación y que tenga suerte. Muy bien. Y los maestros de Chiquián, dentro de ellos los maestros jubilados que están agrupados en el MASEP, tuvieron un compartir muy simpático en Chiquián, viviendo momentos de alegría, de amistad y de grata confraternidad, ¿no es cierto? Celebrando la noble vocación que ellos escogieron y que llevaron con mucho honor, una honra. Y eso hace que los una y además ser conscientes del legado que han dejado en muchas generaciones. Entonces le rindieron un homenaje, sincero y justo homenaje, a los maestros de Chiquián y de Bolognesi, quienes con amor, compromiso, paciencia y perseverancia, dedicaron toda su vida a sembrar conocimientos, valores y esperanza en el corazón de miles de estudiantes, haciendo que su labor trascienda las aulas y permanezca como una huella imborrable en la historia y en la sociedad, claro. Entonces también, con profundo respeto y gratitud, elevamos un pensamiento para todos los maestros que partieron a la eternidad. Su ejemplo, su enseñanza y su entrega continúan iluminando el camino de quienes tuvieron el privilegio de ser alumnos de estos grandes maestros. Recuerden que a Chiquián se le conoce como la tierra, la cuna de los maestros. Gloria en el cielo para ellos y eterno reconocimiento por su invaluable legado. Reciban entonces todos los maestros y maestras del Perú un fraterno abrazo y nuestro más sincero reconocimiento. Tenemos tiempo, aunque sea para la parte final. Claro, a cargo de Gaitán Castro, ¿no es cierto? ¿O ya no? ¿Ya no entra? Ya, entonces nos vamos despidiendo. Nos vamos despidiendo, mi querido Marino. Llegamos al final de nuestro programa agradeciendo, como siempre, su gentil sintonía. Hoy más que nunca, debemos recordar que la democracia no termina el día de las elecciones. Al contrario, ese es el momento en que comienza la responsabilidad de quienes gobiernan y también el deber de los ciudadanos de mantenerse vigilantes, informados y participativos. El nuevo gobierno tiene enormes desafíos por delante. Devolver la seguridad a las familias peruanas, enfrentar con eficacia los efectos del fenómeno del Niño, reactivar la economía y recuperar la confianza en las instituciones. Los problemas son grandes, pero también lo es la esperanza de millones de peruanos que anhelan un país más seguro, más justo y con mejores oportunidades. Nos reencontramos el próximo domingo con más información, análisis y opinión. Que tenga una excelente semana. Dios bendiga sus hogares, a nuestra querida provincia de Bolognesi, a Ancash y a todo el Perú. Muy buenos días.

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buenos días, Perú. 8:52 a.m. ¿Cómo estamos, amigos? Les habla Marcelino León Santos, de ese hermoso pueblo de Mangas, la tierra de los brujos, de la provincia de Bolognesi. ¿Cómo está Marino? En los controles, como siempre, nuestro amigo Marino Valladares. Estamos dando inicio hoy día a la programación 5, domingo 5 de julio, mes de la patria, mes de los circos. Vamos a tener circo en todas partes, en el diputado, senadores, alcaldes, bueno, de todo va a haber este mes, ¿ya? Y los circos, por supuesto, que ya están ya preparándose y nos tendrán pues divertidos este mes de julio. Así es, amigos. Bueno, comenzamos este domingo un poquito frío, pero sí esperamos que el solcito, pues más tardecito, empieza a calentar para los amigos que tienen sus actividades para que puedan vender su cervecita. Marino, suéltalo. Orquesta Show Mix Huasta.

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1: 8 de la mañana, ¿cómo estamos, amigos? Nuevamente ya estamos en programación, estaremos hasta las 10 de la mañana, así que usted tiene tiempo para poder despertarse tranquilo, preparar su desayuno con la música y la información que le damos, pues, a través de Radio Independencia en los 1550. Si usted desea visitar la radio, pueden venir al Jirón Napo 3916, Distrito de Independencia, está a la espalda de Metro de Carlos Izaguirre en la Panamericana Norte. Y si desea comunicarse, pueden llamarnos al 523-4319, 523-4319 es el número de cabina. Por favor, una vez más, a los amigos que se quieren comunicar, cuando estamos transmitiendo es un poco difícil atender los mensajes, los WhatsApp. Sería bueno que entren a esta página, ¿no? Y estamos en vivo, en directo, para poderles atender y así también enviarles sus mensajes, sus saludos por cumpleaños, fiestas patronales, tal vez alguna noticia de su pueblo, qué está pasando, y si nos llama también del mismo lugar de los hechos, excelente, ¿eh? Así es, amigos. Bueno, continuamos con más música. Nos vamos al departamento de Ancash con uno de los grandes intérpretes, como es Azucena Cantarina. Vamos, Marino.

8:07, Azucena Cantarina, Nancashina, Guaracina del barrio de Nicrupampa, nos estaba interpretando esta bonita canción. ¿Qué tal, amigos? Comenzando el mes de julio, ¿cómo van los preparativos? ¿Qué tal lo han pasado el mes de junio? ¿Se concretó sus proyectos? Hemos estado bastante con una incertidumbre realmente, pues, que nos ha preocupado. Bueno, así que sea de tu agrado, no de tu agrado, pero sí, las cosas ya se calmaron y empezamos, que para nosotros también, pues, no, la especulación termina y una vez por todas, y sigamos trabajando. Los que trabajamos, seguimos trabajando, haciendo un poco de patria. No nos queda otra, ¿no? No nos queda otra que seguir trabajando, esté quien esté en el gobierno. Y a las autoridades, por supuesto, de los distritos, los pueblos más alejados, inviertan el dinero que les da. Inviertan, y cuando quieran cuestionar, cuestionen a los gobiernos regionales, ¿eh? Los gobiernos regionales, los presidentes, pues, prácticamente hacen su agosto. Hay una serie de denuncias, malversación de fondos, los alcaldes igualito. Entonces, nunca va a haber progreso. Siempre estaremos, pues, así como estamos, digamos, en los pueblos más alejados, ¿no? ¿Y de quién depende de eso? Y ustedes, amigos, amigos que están ahí en los distritos, en los caseríos, alcen su voz de protesta, díganle a su alcalde: señor alcalde, necesitamos esto, ¿por qué no ejecuta? Hay dinero de por medio, rinda su balance cada 3 meses. Hay tantas cosas que se puede hacer, pero lamentablemente siempre echamos la culpa a los gobernantes, el presidente no nos hace caso, que vamos a marchar, pero el dinero hay. Ahí tal vez está mal hecho el proyecto, hay una serie de cosas, hay que mejorar. Y para eso, pues, el alcalde debe estar también bien asesorado con personas honestas alrededor, no con esos pirañas que ni bien entran a los alcaldes. Hay tan como buitres, los pirañas, los asesores, contadores, al escoger. Pero serían buenos, pues, que sean buenos profesionales, que hagan obras en donde agarran los alcaldes. Si no, lo primero que les enseña es cómo sacarle la vuelta para poder recaudar mayor cantidad de dinero que se pueda. Así es, amigos. Bueno, continuamos con más música. Tenemos ya para la juventud, para la nueva generación, los Apu del Perú con este hermoso tema que dice: Dime por qué.

8 de la mañana con 15 minutos. ¿Qué tal, amigos? Continuamos nosotros en la programación, los especiales de Radio Independencia, con noticias, comentarios, música más que todo, ¿no? Para que pasen un domingo muy bonito, empiecen, pues, ¿no?, a levantarse con buena música, contentos, porque ya tienen tal vez actividades más tarde. Y hago un llamado, pues, a mis paisanos de Manga, la tierra de los brujos, que el domingo 19 tenemos un compromiso en la fiesta del Huascarán. Estaremos presentando este baile tradicional, costumbrista y, por supuesto, como un himno de nuestro pueblo, como son los mayas de Mangas, ¿eh? Y estaremos presentes en esta actividad, y gracias también a los organizadores que nos dan la oportunidad de poder hacer conocer nuestro baile, nuestra música de este hermoso pueblo de Mangas. Gracias, amigos. ¿Y cómo estamos? Pues, ¿qué tal? Medio año prácticamente, ¿no? 7 meses ya de lo que hemos pasado. Ya, ¿cómo pasa el tiempo, no, Marino? Es como si hubiera empezado yo ayer. Ya voy ya como 8 meses aquí en la radio, ¿eh? ¿Cómo pasa el tiempo? Gracias a don Walter Bedón, que me da la oportunidad de estar, pues, en contacto con ustedes a través de Radio Independencia, ¿no? Estamos llegando a través de Radio Independencia y también el Facebook, ¿no? Ahora la tecnología nos permite llegar donde sea, hasta el último rincón de la patria y del extranjero también. Así que, amigos, no tienen pretexto para no entrar al Facebook, y ahí nos encuentra Radio Independencia en vivo y en directo. No es grabado, así que las mil disculpas por las equivocaciones, los errores que cometemos, propio de lo que cuando uno hace un programa en vivo y en directo cometemos, ¿no? Pero mil disculpas. Pero ahí vamos dándole como siempre. Y no se olviden de comunicarse al 523-4319. Disculpen que no lo puedo responder las llamadas, porque se me cruza la transmisión, de manera que me van a disculpar. A ver si pueden entrar al Facebook y dejen sus mensajes en vivo y en directo. Ahora nos vamos acá muy cerquita a Lima, Cochamarca, la tierra de los grandes músicos, intérpretes de Cochamarca, ¿no? Y es un prácticamente toda una familia que son músicos, cantantes. Bueno, de ahí viene, pues, una nueva intérprete joven, una belleza, que está comenzando, pues, a sonar y se está haciendo muy popular. Me refiero a Janet Jiménez, amigos, con este hermoso tema para ustedes.

0: la mañana con 22 minutos. Así es, amigos. Continuamos nosotros, por supuesto, con la programación y ahí estamos, pues, esperando que ustedes se comuniquen para poder hacerles llegar, pues, sus mensajes, avisos. Tal vez tienen actividades. Hoy por hoy estamos, pues, ya con los preparativos en los diferentes distritos sobre las fiestas patronales, ¿eh? Hay fiestas patronales, están haciendo sus leñadas, se están preparando, algunos ya están haciendo los panes. Así que se viene también ya, pues, homenaje a la Virgen del Carmen, los diferentes pueblos y como acá en Lima también, ¿no? Y hay que estar atentos. Y bien, pues, por los que están haciendo sus actividades, ya se ha normalizado, están más tranquilos, haciendo las actividades correspondientes para de alguna manera mantener las costumbres, por supuesto, ¿no? Las costumbres de nuestro pueblo. Hay pueblos que organizan acá primero la fiesta patronal, luego se van a sus pueblos, o hacen a la inversa también, ¿no? Primero van a su pueblo, regresan y hacen la fiesta patronal acá para los que no puedan viajar, ¿no? Los que no pueden viajar también tienen derecho, nos dicen, para poder pasarlo, pues, acá con todos los amigos, las amistades, la familia de cada pueblo. Después de la pausa estaremos retornando con más música, amigos. Nos vamos al corte comerciales, Marino.
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1: 8:28. Así es, amigos, continuamos nosotros con la programación todos los domingos de 8 a 10 de la mañana. En la segunda hora estamos tocando temas ya de los distritos con llamadas y tenemos a veces un poco de problema con esto de la cobertura, ¿no? Hasta ahora no pueden solucionar, a pesar que las empresas que operan en los distritos, en las provincias, a veces no tienen una cobertura adecuada, ¿no? A veces entra por horas, a veces tienen que salir fuera del pueblo, hacia los cerros, para poder comunicarse, ¿no? Lamentablemente, las operadoras pues están fallando en esto. Y la electricidad, por supuesto, también le acompaña. En Chiquián, ya toda esa zona ya es una costumbre que les deja pues a tinieblas a estas alturas. Ya hicieron la protesta, ya hicieron los documentos, pero nada que ver. Siempre hay apagones. Ah, y esos apagones, por supuesto, perjudican, ¿no?, a las emisoras, a los artefactos, una serie de cosas que tenemos problemas pues cuando no hay electricidad. Así es, amigos, bueno, pues en mes de julio, mes también de los feriados largos, se van preparando ustedes porque vamos a tener este año casi 4 o 5 días. El lunes 27 posiblemente van a declarar de feriado largo, como siempre, pues los vaguitos de los empleados del Estado, los estatales, pues no siempre dicen que van a recuperar, nunca recuperan después. O ustedes han visto después de una semana larga que les atiende una hora más o 2 horas más, nunca, eso no pasa, ¿ya? Eso denlo por hecho que van a recuperar. Y también vemos el 23 de julio, bueno, es un nuevo feriado, no sé, no estoy al día, no recién me percato de que es feriado. El 23 de julio, ¿de qué estaremos celebrando? ¿Ah? Nosotros personalmente, a mí no me conviene los cumpleaños de Dina Baluarte, nos dicen por acá en la cabina. Bueno, pues, bueno, ¿de qué será? A mí personalmente no me convienen los feriados, ¿sí? Yo trabajo los feriados también porque dependemos de nuestra producción y no producimos, y de dónde se paga el personal, de dónde sacamos para el diario, para el bitute, para ir al mercado, que se asustan las mamás cuando llegan al mercado. Así es, amigos, bueno, pues 28 de julio, ¿eh? Mes de la patria, nos vamos preparando. Bueno, sí, también una parte de estos feriados largos es beneficioso para las zonas donde hay turismo y esperamos nosotros también darnos una escapadita a Chiquián, una zona muy bonito. Estamos coordinando con el señor Walter a ver qué fecha nos damos una escapadita por ahí, ¿eh? Es un lugar muy bonito, a los amigos que desean viajar, quieren conocer. Estaremos haciendo este año una serie de viajes, un poco de turismo también a este hermoso pueblo de Mangas, la tierra de los brujos, para que aprendan un poco de macumba, ¿eh? Bueno, vamos con más música, esta vez con uno de los intérpretes también de aquellos años, que fueron años ¿no?, de furor, era pues muy conocido, con temas muy alegres y su peculiaridad de poder bailar en el escenario. Todo un show armado, pues, este intérprete, como es el Príncipe Acollino.

de la mañana con 35 minutos. ¿Qué tal, amigos? No apto para los que lloran, para los que sufren. Príncipe Colino con este hermoso tema. ¿Cuánto les ha hecho recordar tal vez el pasado, lo presente, ¿no? Y ese bailecito que siempre nos tenía acostumbrados. Buen tiempo que no lo veo, sus presentaciones del amigo Príncipe Acollino, ¿no? 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Gracias, amigos, y como vamos a ver con respecto pues no al cambio, ya se terminó la zozobra, terminó la incertidumbre, ahora a trabajar. Esperamos que la parte de mi persona no se estabilice, las especulaciones que ha habido pues durante todos estos meses que nos ha perjudicado bastante en cuanto se refiere pues a la metal mecánica, y esperamos ya de una vez por todas se pongan las cosas claritas y para poder seguir trabajando. Nosotros seguimos trabajando, sea lo que sea. Así es, amigos, bueno, y continuamos con más música hoy domingo, como decía Wilma Contreras, no me voy a bailar, pero no es ella la que viene a... Hoy día me voy a vengar, mi mayor venganza. Mis oyentes no quieren entrar a comentar, no quieren entrar a decir lo que me escriben por WhatsApp. Disculpen, no puedo atender WhatsApp. Ya le eché ni WhatsApp ni llamada puedo atender a través de mi celular porque estamos transmitiendo desde Radio Independencia. Escriban, amigos, no tengan miedo, escriban acá en la página. Estamos en vivo, en directo. Noibí Guamán, Marino, a ver qué nos dice mi mayor venganza.

8 de la mañana con 47 minutos. ¿Cómo pasa la hora, Marino? ¿Qué hacemos con la hora? Hay que retroceder, creo, para estar más con nuestro público, con nuestros amigos. Así es, amigo, mi mayor venganza. Llévatelo, hay que darle yape, Marino, para que lo lleve lo más lejos posible, para que no regrese. Hermosas canciones que antes los compositores, escribían lo que les pasa, ¿no? Se inspiraba en las vivencias de cada uno, ¿no? Por eso que los temas a veces antiguos, como lo llaman ahora, llegan al corazón, al bobo, ¿no? Ahí donde más te duele, ahí llegan los temas. No necesitas decirlo tú, es suficiente que le pongas una canción a esa persona y ya lo está diciendo todo, ¿no? Hoy en día, pues no, dos estrofas lo escriben y los 4 minutos te lo cantan. Bueno, son los intérpretes los que deciden, ¿no?, qué temas van a poner. Así es, amigos, dentro de la incertidumbre que hemos vivido, también nos hemos alegrado un poco por el Mundial, ¿no? En los partidos, ¿eh? Argentina la vio negra, ¿eh? Pero yo creo que ha habido ahí una mano negra, porque el segundo gol de Argentina, hay clara posesión de un jugador. La han repetido en diferentes plataformas, bueno, pues no, un Mundial sin Argentina, un Mundial sin Alemania, imagínate, un Mundial sin Brasil, no puedes sacar, tiene que ver un poco de la mano negra, como se dice. ¿Sabían ustedes, amigos, el equipo de Ghana, este equipo solamente se reúnen así para los Mundiales o para compromisos, porque la mayoría son profesionales, trabajadores? Por ejemplo, el arquero sí ha ganado el cariño, creo, en este Mundial, ¿eh? Uno de los mejores arqueros para mí y para todos los comentaristas. Él es, su profesión es electricista. ¿Ah? Lo han pasado un pequeño resumen de su vida personal, es electricista, ¿no? Cuando está pues trabajando en los postes, está estirando los cables. Entonces, cada jugador tiene su profesión. ¿No? Imagínate, hermano, si ellos así como se reúnen, ¿no? Recordábamos antes, cuando yo recién estaba por acá por Lima, ¿no? Los jugadores, por ejemplo, Charle, Cueto, todos esos grandes jugadores, pero hermano, se amanecían en fiestas. Ah, se amanecían en fiestas, pero al día siguiente iban a jugar y jugaban pues como los diablos, ¿eh? Pues, cuando hay talento, cuando te nace, ¿no? En cualquier profesión tiene que nacerte para que puedas desempeñarte. Y así son pues este equipo de Ghana, casi le gana a Argentina, casi, ¿ya? De pelito se salvó Argentina, hubiéramos traído este Mundial sin Argentina. Bueno, nos estamos entreteniendo, tenemos todavía una semana de entretenimiento para poder distraernos con este Mundial. Difícil a los apostadores se les hace, pero a veces ganan, a veces pierden. De todo está pasando con este Mundial. Continuamos con más música, amigos, para cada uno de ustedes que están en casita, recién levantándose, tal vez o preparando la comida. Y, por supuesto, escuchando Radio Independencia y también a través del Facebook, a través de sus celulares, pueden trasladarse a la cocina. Si no llega, pues, el volumen del equipo, no quieren levantar a los demás, se pueden trasladar, ¿no? En el micro, en los mercados, donde usted se encuentre, estamos, pues, Radio Independencia. Nos vamos al departamento de Ancash. Wilber Araos nos dice, me prometiste... ¿A quién le habrán prometido a Wilber? A ver, vamos a escuchar este hermoso tema, amigos.

0: 8:49. Así es, amigos, estuvimos escuchando pues a Wilber Araoz. A propósito, hablando de Wilber Araoz, hay que reconocer cuando el talento nace, no es necesariamente pues es porque el papá es conocido, sino vemos un talento innato de Nicolás Araoz, su hijo. Un niño de solamente 7 años que tiene todas las cualidades para ser grande. Hemos escuchado personalmente, él ha ganado concursos en Huaraz, así que se promete el muchachito esto, y ojalá pues se le dé la oportunidad, ¿no? Para que él siga creciendo, ¿no? Un muchacho que tiene talento, vuelvo a repetir, no es porque su papá es cantante, ¿ah? Por el apellido que lleva, sino él se está ganando un sitio a base de su voz, de su esa carisma que tiene de poder interpretar las canciones. Nicolás Araoz, un chiquillo muy muy profesional, ¿ya? Bien, ¿cómo le digo? Puntual, cuando le han citado en algunas presentaciones, ¿no? Y él está primerito ahí. Eso es lo que se quiere, ¿no? La puntualidad, la humildad, Nicolás, ¿eh? Ojalá que sigas adelante y esperamos verte nuevamente en los escenarios ya más seguido. Y nos vamos a la provincia de Bolognesi, una de sus intérpretes también de aquellas épocas, ¿no? La Mona Lisa del folclore que nos sacó, digamos, pues llevó la bandera a lo más alto, se podría decir, dentro de la provincia de Bolognesi, nuestra Mona Lisa Julia Campoblanco, que desde el cielo nos está acompañando posiblemente con sus canciones, ¿no? Y vamos a recordarlo con esta hermosa canción a Julia Campoblanco, para todos los amigos de la provincia de Bolognesi. Con esto también saludando a mi sobrina Gladys Albina Aguado Santo, que está en sintonía, y también una de los integrantes del Círculo Cultural Mangas, que el domingo 19 estaremos pues en el Estadio Musga.
1: Intercontinental Mona Lisa del folclore peruano, Julia Campoblanco.

de la mañana en punto. Comenzamos nuestra segunda hora de los especiales. 9 de la mañana. Pero todavía me estoy emocionando. Gracias, San Marino, por corregirme. 9 de la mañana en punto. Comenzamos nuestra segunda hora de los especiales de Radio Independencia. Esperamos comunicarnos con los amigos de los distritos para que nos informen, pues, de cómo están sus trabajos, cuántos candidatos hay. Bueno, vamos viendo, ya se va deslumbrando, ya no hay, digamos, por ahí hay algo escondido, sino que ya se están nombrando ya oficialmente los candidatos. Y esta vez, pues, ojalá que el pueblo sepa elegir, ¿ya? Los distritos más alejados, los distritos que realmente se quejan, ¿no?, de que no hay trabajo, no hay, digamos, obras. Pero eso, vuelvo a repetir, lo tienen que exigir a sus alcaldes. ¿Sabían ustedes, amigos? No, siempre lo voy a repetir, que los alcaldes distritales no saben invertir el dinero que reciben de parte del gobierno. Hay muchos distritos, vuelvo a repetirles, quedó en venir hoy día un amigo de Canis, también para hablar sobre el tema de su inversión del alcalde, qué trabajos ha hecho, pero acaban de llamarme que no ha podido asistir a esta entrevista. No tengan miedos, amigos, acá no peñizcamos, ¿no? Y acá no se van a ir presos, simplemente digan lo que tienen los documentos en la mano, qué es lo que han averiguado. No puede ser que haya invertido Canis, por ejemplo, el 0.5% del total de financiamiento que han tenido, pues, ¿no?, en este periodo. Imagínate, ¿no? Y ya se va terminando su periodo y ahí empiezan, pues, ya a trabajar a lo loco, buscan qué hacer. ¿Todo para qué? Para tapar, por supuesto, de cuánto ha entrado, y gastan el doble porque ya nadie les va a fiscalizar en estos meses, ¿no? Y ahí empiezan las obras. Bueno, es parte de la jugada que tienen, pues, nuestras autoridades. Bien, amigos, vamos continuando nosotros con más música. Esta vez los brillantes no dice tomo con mi plata, ¿a quién le importa si me emborracho? No, hoy domingo me voy a tomar con mi plata las fiestas, amigos, y los

0: Señoras y señores, buenos días. En compañía de Marcelino León, ¿cómo estás, Marcelino? ¿Qué novedades?
1: Buenos días, señor Walter. Acá comenzando la programación de nuestra segunda hora. Tranquilo, estamos con las novedades de los candidatos que no nos han oficializado, pero sí, teníamos llamadas hoy día de Yaclia, teníamos llamada de Canis, pero acaban de mandarnos un mensaje de que han tenido inconvenientes para la comunicación. Pero ahí estamos comenzando el mes de la patria.
0: Lo que sucede es que tienen un poco de temor expresarse, decir cuáles son sus sus proyectos, porque sencillamente se inscriben nada más como candidatos y no tienen un historial donde pueda avalar pues los conocimientos necesarios, ¿no? Ahora cualquiera puede ser alcalde en provincia.
1: No solo en provincia, en los distritos, peor todavía. Acá en Lima también ya está lloviendo los candidatos, así que ya es un pan de cada día, ¿no?
0: Que supongamos que haya pues 1.600 electores, 600 o 500, que es poco, ¿no? Y tú puedes ganar con 100 o 150, puedes ser alcalde.
1: Eso es, porque hay como 5 o 6 candidatos, se reparten y no hay, pues digamos, un apoyo mayoritario. Eso la semana pasada comentábamos sobre estos residentes que van a los distritos a votar, ¿no? Son la mayor cantidad que hay. Ellos votan, le hacen ganar a un alcalde, se regresan y ya, pues el pueblo que esté como esté, porque nunca lo fiscalizan, ¿no?
0: Bueno, de todas maneras, yo no digo, hasta ahora conversando yo con unos amigos, ¿cómo es posible que no solamente en provincia, sino también en la capital, habiendo esta tecnología del internet, habiendo la inteligencia artificial donde tú puedes preguntar, consultar y automáticamente te dan muchas respuestas, no se está utilizando para que por lo menos entiendan quiénes son sus candidatos, cuáles son sus deberes, sus obligaciones? Más se están dedicando al TikTok. La gran mayoría de los de 40, 50 años es puro TikTok, y sobre todo las mujeres. Las mujeres ya le interesa ya un pepino, ya quién murió, si hubo terremoto, nada, TikTok, TikTok, TikTok, TikTok, y se quedan ahí, pero congeladas en el TikTok. ¿Qué cosa aprenden en el TikTok? Sonríen, se ríen, pero desperdician un tiempo precioso que le está regalando la tecnología, sencillamente soñando, ¿no? Riéndose, distrayéndose, cuando ese tiempo puede utilizarlo, por ejemplo, si tiene reumatismo, pregunta nada más a la inteligencia artificial cómo es el reumatismo, qué puedo hacer, y automáticamente te da las pautas. No, TikTok, TikTok, TikTok, por eso que tenemos los candidatos que salen pues elegidos.
1: Así es, y hay que prevenir las enfermedades también, ¿no? Por ejemplo, es lamentable que en los distritos estén falleciendo o vienen acá a la capital cuando ya están en un cáncer terminal, cuando ellos no tienen cura, pero hay que prevenir. Y la obligación de los alcaldes es eso, ¿no? Una de las obligaciones es preocuparse por la salud de sus pobladores. Hay hospitales, digamos, centros médicos en los distritos que se quejan que no hay medicina, hay que llevar de acá, hay que mandar a la familia, y habiendo pues un centro médico, ¿no? ¿Qué es lo que hacen las autoridades, ¿no? El encargado de las postas, ¿por qué no recurren a las instancias donde puedan darles? Entonces hay una salud también totalmente abandonada.
0: Con esta tecnología abandonado que tenemos actualmente, hay muchos pueblos que todavía están pensando como los años 60.
1: Así es.
0: Están pensando como los años 70, ¿no? Teniendo la tecnología a su mano, teniendo el celular en su mano, que pueden aprender muchísimo, pero ellos se han quedado estancados en el tiempo, ¿no? Y no le interesa si el alcalde es ladrón, ratero, si trabaja, no viene, si es el pueblo, no, altamente no le interesa, pero después se están quejando, ¿no? Entonces, si tú te quejas, es porque has encontrado el motivo necesario para queja, pero no, se queja sencillamente ya cuando está agonizando. Cuando se detecta que está algo malo, ahí uno tiene que armar su argumento y decir, pues mira, esta autoridad o esto está pasando, ¿por qué mi pueblo no surge, no tiene luz? Todo desde cuando yo tenía 5 o 6 años está igualito. ¿Qué sucede? ¿Qué pasa? Y muchas cosas más.
1: Así es, bueno, vamos con música, señor Walter.
0: Vamos con música. ¿Qué tenemos en música, Marino Valladares? Suelta nomás.

0: misa, compadre. Ya la gente solamente cuando hay un terremoto, uy, se tiran al suelo, vamos. Y una pena tremenda lo que ha pasado en Venezuela, ¿no? Algo catastrófico, unos terremotos pero casi seguidos. Y lo que dice y lo que se ve en la televisión, de que el presidente anterior, el que falleció, ¿cuál es el nombre? Hasta
1: Hugo Chávez.
0: Hugo Chávez había hecho varios edificios, pero edificios que tenían un material no, no tan durable
1: adecuado,
0: ¿no? O no tan adecuado para los sismos. Muchas de esas columnas tenían ternopol. No, muchas de esas columnas pues eran débiles. Por eso se han comenzado a caer muchos edificios, una tragedia tremenda, y hasta ahora siguen buscando los cadáveres porque el terremoto ha ido una o dos o tres veces y ha sido pues una fatalidad tremenda, ¿no? Y mucho cuidado también, porque también ya se está anunciando, ya no de ahora, sino de algunos años atrás, que en el Perú cada cierto tiempo va a haber un terremoto, y parece que en estos años, ojalá que no suceda, va a haber un sismo de grado 5, grado 6, que es muy peligroso. Habiendo tantas casas en los cerros, yo no sé cómo el municipio está consintiendo que hagan pues levantamiento de 3, 4 pisos en los cerros. En los cerros, ¿no? Que es un poco dificultoso porque debe tener una base no sé de cuántos metros de profundidad, pero el que menos levanta sea la criolla, su sobrino ha sido albañil, y al sobrino lo ponen como si fuese ingeniero, arquitecto, él hace los planos y comienza a elaborar, cuando eso debe tener un estudio correspondiente.
1: Así es, en las zonas donde hay arenal también es bastante peligroso. Estamos viendo, ¿no?, prácticamente todos los cerros ya, pues de distrito a distrito ya se juntan, ¿no? Y para llegar, inclusive, para llevar el agua, hemos visto, ¿no?, los alcaldes hacen lo posible de llevar con tubería, con manguera, pero si hay un incendio en esa parte prácticamente no hay cómo llegar, no hay cómo apagar los incendios, se termina todo. Y después viene, pues, no, esto de la ayuda, que los alcaldes no me ayudan, pero hay que prevenir para eso. Y eso estamos nosotros acá. Imagínense con un temblor de 6 puntos nada más de Water acá en Lima.
0: Se cae cualquier cantidad, sobre todo en los cerros.
1: Y no oye, acá en
0: los barrios altos, mira, los barrios altos, los barrios altos están bendecidos porque es pura tapia. Los barrios altos casi el 50% es tapia.
1: Con quincha, ¿no?
0: La misma Universidad San Fernando, que está en Grau, entre Grau y Cangallo, ya, entre Grau y Cangallo, es pura tapia.
1: Así es.
0: No, mire, y siguen los años, no lo puedo decir porque dice que es patrimonio cultural, ¿no? Pero por lo menos fortalezca. Va a haber un momento donde y casi todos los sitios, parte de la Victoria también son tapias, ¿no? Son corralones hechos de tapia, son casas hechas de tapia, son unos adobes grandazos, ¿no? Claro que son unos adoquines, pero gruesos, pero de todas maneras, cada cierto tiempo, dice que tiene un tiempo de vida los edificios. En Estados Unidos derrumban edificios ya a partir, creo que, de los 30 o 40 años, porque ya ellos consideran de que ya llegó ya su límite, tienen que derrumbar el edificio para crear otro. El porvenir de la Victoria, eso lo hizo Prado. ¿Cuántos años tiene el porvenir? Ahora, ¿cómo estarán esos fierros? ¿No? Estarán supuestamente más débiles, más han perdido el gruesor, ¿no? ¿Un terremoto aguantará el porvenir?
1: Sí, y la unidad vecinal también, que está acá en la colonial, ¿no? ¿De cuántos años tienen eso y que no lo mejoran?
0: Pero hay leyes que dicen que una construcción tiene un tiempo de vida, ¿no? O sea, tú haces tu construcción, o sea, esta construcción hasta los 50 años no va a durar porque después hay que derrumbarlo porque se va adelgazando los fierros, los concretos y todo lo demás para que no haya esa fatalidad correspondiente. Señoras y señores, se vienen las elecciones municipales, las elecciones regionales. Ponga atención, parece que la gente no quiere a su pueblo. En el último instante dice, ¿por quién votamos? Ah, votamos por el vecino. ¿Por qué? Porque viene bien internadito, viene con su carro, caramba. El hombre pues ya no necesita ya de nada, quiere apoyar al pueblo. No, escoja bien a sus autoridades, escoja muy bien a sus autoridades, para que después no se esté quejando. Muchos pueblos están recontra atrasados. ¿Qué cosa hacen con regalitos? ¿Qué cosa hacen pues con promesas? Y después está que se quejan, ¿no? Y los pueblos verdaderamente están recontra atrasados. Un pueblo que es igualito, supongamos que tú digas, ¿no? Mi pueblo he ido después de 20 años, está igualito. No está igualito, está peor.
1: Así es.
0: Porque ya pasó 20 años. ¿No? O sea, 20 años ya es historia. Entonces, ese pueblo ya es una historia, está peor de cuando tú te fuiste. No es que esté igualito, ¿eh? Eso, sácate de la cabeza. Está más envejecido, más empobrecido, las tierras están peor, la casa está en que se cae, ya no está igual.
1: Y otro de los problemas también es, digamos, los alcaldes ahora, por ejemplo, los candidatos ofrecen, ¿no? Le llevan alimentos, le dan de todo, y el día de las elecciones matan un toro, un carnero para darle almuerzo a los que van de la costa. Entonces ellos votan a ver quién ha cocinado mejor así. Y después cuando el alcalde, por decirle, pues no llevan regalos como usted dice, no víveres así, le agradecen. Le agradecen como si ese alcalde estuviera llevando con su plata, no le estaría dando de su sueldo que gana, ¿no?
0: Ahora yo digo, ¿no?
1: La plata del municipio, ¿no?
0: Bueno, eso se podría aceptar, pues, en los años, pues, hace 20 años, 30 años, ¿no? Pero ahora tienes el celular ahí, puedes consultar, puedes preguntar, puedes ver cómo los pueblos van avanzando. Yo no entiendo, si hay tecnología, ¿ya? Hay una luz tremenda para aprender, ¿por qué la población todavía sigue cometiendo los mismos errores? ¿Son masoquistas? ¿Les gusta el dolor? ¿Les gusta el sufrimiento? ¿Le gusta el chisme? No entiendo, ¿no? No entiendo. Pero, de todas maneras, ojalá que se despierte. Y hay que buscar autoridades. Por ejemplo, yo recuerdo, hace muchísimo tiempo que me vi El Salvador, que tenía alcalde, pues, que daban pena, hasta que llegó un alcalde llamado Gutiérrez. Sí, ya, sí, Gutiérrez. Sí. Y Gutiérrez comenzó a revolucionar el Villa Salvador. Le puso panadería, le puso empresa. Y transformó Villa Salvador.
1: Fue una comunidad autogestionaria.
0: Qué manera
1: Michel,
0: ¿no?
1: Michel Gutiérrez fue el...
0: Transformó el hombre, pues fue el error más grande que tuvo, creo que cuando quiso candidatear para Lima. Ahí le pusieron más cabe, ahí le pusieron cualquier cantidad de cosas, ahí le sacaron sus trapitos, pero en Villa Salvador hizo muchísimo. Hizo empresa, como tú dices, ¿no? Hizo empresa con el mismo pueblo, pusieron panadería, pusieron textiles, las calles pues comenzaron a faltarse. Ese es alcalde para su pueblo. Y Villa Salvador era pues un distrito casi joven, ¿no? Pero de todas maneras hay que ponernos la pila. Para matizar esto, la canción va, usted, por favor. Hay una cantante que prácticamente hace muchísimo tiempo no observamos en los escenarios. Pero tiene su característica, es delicadita, le gusta cantar fino. No digamos que tiene un estilo pues de la clase media para alta, no. Ella sí es su estilo. Su nombre es Anita Santibáñez, que nos regala Pecado de Amor.

0: Yo soy tu amor, no soy tu amorcito. Te quiero mucho, ¿no? Uy, caramba, te me estás afinando. Te me estás afinando. ¿Con quién estás conversando? ¿Con un pituquito? ¿Estás conversando con un millonario? Sírvete esta tacita. ¡Ay, caramba! ¿Con quién andarás, hijita? No, pues, ¿no? Entonces, a eso verdaderamente, cuando hay canciones que uno dice, no, el intérprete está cantando, pues, naturalmente, pero le pone color a su canción, le pone un sentimiento profundo a su canción, pero con la misma resonancia de su voz, ¿no? No lo disimula, no lo maquilla la voz, le expresa su voz y cuando expresa su voz le pone la tonalidad que necesita la voz. Hay un cantante que yo quisiera que escuche a la gente, se llama José y José, ya fallecido. José y José, un cantante natural, pero cómo expresaba el amor cuando cantaba sus canciones, que no solamente brilló en México, sino brilló en toda Latinoamérica y en mismo España, donde estaban pues los grandes cantantes como Julio Iglesias, Rafael, etcétera, llegó a ser el número uno. ¿Por qué? Porque supo interpretar con su voz natural, con su estilo, ponerle los colores y ponerle amor a sus canciones. Esa es la gran diferencia. Señoras y señores, estamos pues nada menos que con Marcelino León. El hombre ha venido un poco tristón. ¿Qué pasó, mi estimado? ¿No hubo muchos quiz?
1: No, mucho frío. Más bien, ya creo que vamos anunciando el mes de agosto. Voy a estar fuera de las cabinas casi un mes.
0: Uy.
1: Estoy preocupado porque tenemos, gracias a Dios, tenemos compromisos ya anticipados. Y estamos, pues, como siempre, cumpliendo con todos los, digamos, compromisos que tenemos, gracias a Dios, bueno, el equipo de mi cocina, por ejemplo, ¿no? Está, pues, ¿no?, al día, y eso nos alegra bastante, ¿no? El Rinconcito Bolognesino, como siempre, estamos para servir a la gente, y gracias a Dios, vuelvo a repetir, don Walter, todo el mes de agosto prácticamente ya estamos con contratos, y eso nos, también más que todo para el personal, ¿no? También hay que preocuparse por el personal. Y unos amigos me preguntaban, oye Marcelino, ¿pero dónde es tu restaurante? Hay un lugar acá en Chapi, a la entrada de Ensenada, pero yo solamente voy los domingos, a veces también, porque tengo otras tareas, una pequeña empresa que me dedico, ¿no? No es que me dedico a la cocina, como otros me dicen, ¿por qué no cocina todos los domingos? No, todos los días. No, es un poco difícil mantener, digamos, un local alquilado, una serie de cosas, pero sí la comida la gente come.
0: El cuy es un negocio muy importante que yo quiero incursionar en el cuy. Está hablando con un amigo, me dice, yo hice en Huancayo, yo me estudié en la agraria, me dice, ¿no? En la agraria, ¿cómo vamos a hacer los cuyes? Por acá, que por allá no me fue bien, porque de Lima hasta Huancayo era mucho. Mis hermanos después me abandonaron los cuyes, era un descuido tremendo. Ahora prefiero comprar los cuyes, me dice. Prefiero comprar los cuyes. Por Sayán hay grandes vendedores de cuyes, me dice. Hay gente que se dedica a vender cuyes. Entonces a mí me dan un precio, y con ese precio yo hago pues la reventa a los restaurantes. Restaurantes, me dice, no, porque los restaurantes te piden un peso especial. Hay restaurantes que te piden cuyes de a kilo, ¿eh?
1: Claro, hay de 900 kilos, y hay que tener bastante cuidado, porque muchos te dicen, de un kilo, pero está pues con toda la víscera, los pellejos, todo, ¿no? Y le sacas todo, llega a 800 gramos, son 200 gramos que estás perdiendo. Pero sí, ahora hay, digamos, profesionales que han ido a los distritos, y los distritos, imagínense, don Walter, hay varios distritos que pidieron, por ejemplo, en la provincia de Bolognesi, asesoría, pero estuvieron un par de meses, ¿no? Una camada, dos camadas, después decían, no, que no se le da cuenta, que esto, que lo otro. Pero nosotros siempre hablamos con el amigo Abril Lescano de Huasta, ellos le han dado, y ahora son los mejores productores en esa zona, y están exportando.
0: Había un cuye marca Perú. Que era...
1: No, la peruanita.
0: O la peruanita,
1: sí,
0: ¿no?
1: La peruanita.
0: Blanco con rojito. Ese eso, cuy, su peso normal es un kilo.
1: Sí, eso sí desarrollan
0: y
1: bastante,
0: ese,
1: ¿no?
0: Y ese cuy es bien pedido en La Molina, en San Borja, en los sitios que verdaderamente pituco se podría decir, porque aparte de su carne, que es rica, ¿no? Ellos pues ya lo sazonan muy bien, Y la gente dice, no quiero ese cuy porque tiene un sabor muy especial.
1: Y el pellejo de un kilo.

0: Lo es suave, no es como los otros, otras razas de un kilo, ya el pellejo un poco duro. Y lógicamente para el público, digamos, de estas fiestas patronales, para eventos, la peruanita no es adecuada. ¿Por qué? Por el precio, ¿no?
1: Porque no, estamos hablando de
0: los cuyes, ¿no?
1: Restaurantes, pues,
0: claro,
1: ya que están en unos lugares donde la gente puede pagar. O sea, cuando el sabor es rico, uno uh-huh. paga. Rosita Río, no sé si tú has escuchado o has ido, la gente iba a Rosita Río que no tenía ni luz por el arroz con pato. Iban autos de Miraflores, de San Borja, de La Molina, a tener el placer de deleitarse con el plato de Rosita Ríos, ¿no? Y cobraba muy bien, ¿no? Y era un sitio que no tenía ni luz, un sitio feo en esos entonces, ya murió Rosita Río, pero la gente la recuerda cuando le pregunta, ¿cuál es el plato que más te ha gustado? El de Rosita Ríos, dice, el arroz con pato, insuperable. Esa es la marca que dejó Rosita.
0: Sí, cada restaurante de esa época, ahora lógicamente.
1: O sea, no vayamos por el precio, vayamos por el sabor, ¿no?
0: La calidad.
1: Porque yo puedo encontrar un cuy pues, de 20, 30 soles. ¿Qué cosa estoy comiendo? Estoy comiendo un cuy, pero si como un cuy que está sazonado, que tiene buena papa, buenos aderezos, ¿no? Es decir, un cuy que a mí me va a deleitar tremendamente y se va a quedar en mi paladar y en mi memoria, olvídate. Lo pago, pues, ¿no? Lo pago, ¿no? ¿Qué hago comiéndome 50 cuyes de 20 o 30 soles cuando este cuy que me va a costar 60 va a romper todos esos cuyes que he comido anteriormente?
0: Así es. Bueno, hablando un poco de la gastronomía, estamos en medio de la patria, don Walter, por ejemplo. Ha habido zonas y para todos los gustos, ¿no? Por ejemplo, yo recuerdo bastante el Huerto Florido, que salió con su sancochado y su caldo de gallina.
1: ¿Dónde quedaba eso?
0: Esto está acá en Ramiro Priale, entre Evitamiento y Ramiro Priale. Y así como usted dice, ¿no? Para entrar, teníamos que caminar desde Puente Nuevo, porque en esos tiempos por el Evitamiento no había carro, ¿no? Y el último carro que iba...
1: Bonito nombre, ¿no?
0: Sí, Huerto Florido, ¿no?
1: Huerto Florido, ¿no? O sea, un huerto, caramba, que está pues hermosísimo, está floreciente.
0: El dueño Freddy Huertas, por eso Huerto Florido, y caminábamos, y hasta ahora, ahora ya ha mejorado, tiene un edificio de 3 pisos.
1: En la Victoria, por el lado del pesquero, donde el sitio pues es picante, había pues una persona que preparaba un caldo de gallina, pero un caldo de gallina que en ese tiempo cobraba 30 soles. Y la gente venía en carro, a ver a preparar su caldo de gallina, y él empezó en carreta. En carreta empezó, ¿no? Y la gente, pues, gana. Por ejemplo, uno de los mejores ceviches que hay empezó al costado de Alianza Lima, ¿no? Ahora, ¿cómo se llama este ceviche donde van los aliancistas? Y hacían cola para saborear el ceviche. Todo depende del sabor. Así estés tú, pues, en el fin del mundo, y si tiene buen sabor, la gente va a ir.
0: Sí, de donde sea. Por ejemplo, hablamos de Chepita Royal. Conozco acá en San Germán, también de los años 85.
1: ¿Todavía vive la
0: tiene dos? Ahora tiene un centro recreativo, una piscina acá en Shangri-La.
1: Oh,
0: y su
1: Chepita Río
0: Royal.
1: Pero cuando
0: Chepita Royal.
1: Pero cuando vamos pues con algo.
0: Ellos empezaron con el espesado, son norteños. Todos los lunes yo gracias de conocer por un ingeniero Ibáñez que era norteño y el pata me llevaba todos los lunes el espesado. Y así poco a poco su casa no era también recién parte de Alente construido, tenía techos de estera de aquellas épocas y ahora tiene un edificio de 3 pisos. ¿Por qué? Por el sabor, por la calidad de la comida. Hablamos, por ejemplo, del Olímpico, que empezó acá también así con chocitas, con esteritas, que está junto a metro acá a la espalda.
1: No se cocina feo.
0: Pero imagina, ahora tiene 2 locales.
1: Sí, está bien, por la fama, pero cocina
0: por
1: feo.
0: Por la fama, lo que sea. O sea, la comida, hermana, donde sea, está dando ahora, ¿no? Ahora por fiestas patrias, ¿no? A dedicarse, amigos, ¿no? Un domingo hay que agarrar un carrito, cocina bien tu señora, ándate, donde hay bastante público y cómo lo rompes.
1: Hay un local por Trapiche, creo que es el Rancho, el único local que puedes tú saborear el venado. El ciervo.
0: Venado a la leña.
1: El venado, no sé cómo. Sí. Y hacen picadito de venado Y algo increíble, tiene como especie de un cerro todas las cabezas del venado que ellos, y tienen ahí un criadero de venado. Ahí claro. Mismo tú te vas ahí, tiene ahí un criadero de venado ahí, como si fuese ovejita, y tú observas al venado y la gente va, pero y el rancho no es bueno, no voy más de 10 años, más de 15 años, era un sitio como un garaje, ¿no? Uh-huh. Su techo era de estera, pero ¿quién iba? Los jueces, los fiscales, ¿no? La gente pitucasa, porque no vas a encontrar ese plato en ningún sitio, pues, campeón.
0: Sí, a veces en un lugar son muy buenos y después cuando cambian, no sé qué pasará, es lo mismo que pasó con la olla arequipeña, que antes funcionaba frente a Megaplaza. Se hacía pues cola, esperaba. Es que
1: ya murió el profesor.
0: No, pasó acá a Trapiche. Bueno, pero pésimo la atención.
1: La olla comida, arequipeña, yo tuve...
0: La comida, pésimo acá.
1: Yo tuve Trapiche, ocasión de conversar con los niños de la olla arequipeña. Había uno que era la olla arequipeña, la que estaba acá por el Rima, una rica comida. El que estaba acá, en lo tuviste frente a Totus, ese fue sus trabajadores de la olla arequipeña.
0: Ya.
1: Fueron los mozos que después aprendieron, hicieron pues la olla arequipeña, el rinconcito arequipeño que le pusieron. Ya. Y ellos fueron los mozos, pero el creador de esa sazón ya fue un guaralino y le puso la olla arequipeña. ¿Por qué? Porque tuvo un compromiso de Arequipa, ya aprendió la sazón y le puso la olla, fue guaralino. Ya, de ahí sacaron otra olla, como el señor era medio bandido, tenía varias parejas, a cada pareja le sacaba su olla arequipeña, por eso que hay una hora arequipeña en Trapiche, ya. Sí, sí, ese sí. Fue uno de su pareja. Después otro también abrió la olla arequipeña, porque no lo patentó el nombre, pero como ya estaba con él, dijo, no, pues ya ha estado conmigo, al estar conmigo también la olla arequipeña es mía. Ya falleció, una riquísima sazón que lamentablemente se fue perdiendo porque no dejaron la herencia. Señoras y señores, vamos a matizar con música y hay que sazonar con un cantante que la rompe en el escenario. Ya tiene sus años, la gente lo quiere, la gente pues cuando lo bebe recuerda, rejuvenece. Su nombre es Sósimo Sacramento y nos regala Calato Me Has Dejado.

0: Ay, la música siempre a nosotros nos entusiasma. La música nos hace recordar, bueno, y nos destreza. El que ahora ahí los mismos psicólogos, la gente especial dice, usted tiene que hacer movimientos, baile, salte, diviértase, vaya al campo, vaya al mar, distráigase, vaya a un baile, trajine, camine. Por eso que los huancaínos cuando bailan el huaylas se destrezan tremendamente, hermano.
1: No, sí.
0: No hay ningún huancaíno que esté estresado. Porque esos saltan, brincan, eso es un... Y ahora las canciones duran como media hora.
1: Por ejemplo, el otro día había un grupo que estamos haciendo unas reuniones, que somos de diferentes provincias, ¿no? Hacemos una comparación, y esto es verdad, sí, Walter, no es porque uno sea... Por ejemplo, en una actividad de huancayo, vayas donde vayas, la venta mínima es por lo menos 300, 400 cajas de cerveza. Nos vamos al departamento de Ancash, una actividad, con la justa llegamos a 100.
0: Que no le gusta bueno, tomar como, o
1: como decimos, plata. No falta plata o no hay ese...
0: No hay alguien que dispare.
1: No, pero y por ejemplo, yo he asistido a varios amigos, me han invitado, ¿no?, a sus fiestas. Te traen, por ejemplo, eres invitado, lo primero que tienes es una caja de cerveza.
0: Oye, hablando de eso, me ha hecho recordar. La otra vez que estábamos comentando de que cinco bandas por acá, estuve hablando con un experto en bailes y me dice, mira, ve, cinco bandas, locales, todo. Si tú pasas las 1000 cajas, ganas un mundo de plata, amigo. Así que la próxima semana o antes que acabe el mes, vamos a sacar cuánto se ganan los que venden más de 1000 cajas. Ganan cualquier cantidad de dinero pagando local, pagando publicidad, pagando... O sea, no se hagan los pobrecitos, ¿ah?
1: No, sí.
0: Nosotros le vamos a dar, con precios actuales, a cómo están las orquestas, porque siempre te dejan una rebaja, ¿no? A cómo está la botella de cerveza, a cómo está la comida. Dice que se gana muy bien. Yo pensaba que perdían plata. No, me dijo, no pierden plata. Porque en 1000 cajas, me dice, a lo que venden, me sacó el cálculo, mira lo que está ganando. Más las entradas, más el Richie, olvídate. Tú al día siguiente te compras tu carro, compadre, me dice. Así que esas personas que dicen que con la justa no sean mentirosos.
1: Sí,
0: no
1: sí,
0: sean
1: sí.
0: Mentirosos.
1: Por ejemplo, una cerveza acá en el local Huasta, el local Bandero, que le llaman cinco bandas que van. La cerveza esa chiquita, personal que tomamos, que nos tomamos así.
0: ¿Pasa? Mini personal, porque ya somos
1: 10 soles.
0: Por eso que cuando
1: a 10 soles,
0: una, ¿no?, vez fue Marino y se compró su cerveza esa de chiquita, sí, de mini personal.
1: Y eso dura todo el día.
0: No, se asustó. Estaba tomando la chapita. Porque si lo tomaba en vaso se acababa. O sea, ¿qué hacen? No, estoy tomando la chapita, me dice, pero está muy caro.
1: No, sí, sí ganan, no es que no ganan, ¿no? Pero de ahí que viene también esto, los amigos.
0: Pero lo hacen de perdedores, sí. Que lo hago por el pueblo, que no sé qué mentira. Lo hace por ganar plata, pues, campeón. ¿Quién va a hacer baile sencillamente para que se distraiga la gente? Lo hacen por ganar plata, pero no la peguen de millo también, pues, ¿no? No, no. No, pues de que no, que por acá, que esto, que por acá, que lo hago por cariño. No, se gana plata. Pasando las 800 cajas, ya estás ganando plata. Yo tengo datos que han pasado los 1200 y 1300 cajas, ¿no? 1300 cajas, precisamente la persona que hizo su baile dijo, yo he vendido 1300 cajas, ¿no? 1300 cajas, menos olvídate, estás pagando local, estás pagando artista, estás pagando cocinero, estás pagando ya, estás pagando todo, compadre, estás pagando todo y encima estás pagando un carro nuevo.
1: Bueno, pues ellos no corren riesgo de perder la comida porque agarran la concesión. Pues sí, yo he tenido varias propuestas, ¿no? Pero no me gusta ese tipo de concesiones porque tú inviertes y el 30% de la ganancia le das al organizador, ¿no? Entonces el trabajo lo realizas tú, toda la logística, todo. Y el 30% se lleva el organizador, entonces hay un margen de ganancia poco. Hay muchos que trabajan así, ¿no? Bueno, hablábamos de las entradas. La entrada cuesta 30 soles.
0: ¡Uf! Más va a ganar.
1: 30 soles la entrada, llegamos a partir. Por cierto, es un sábado. Hasta las 8 de la noche, 10 soles. Así que tienes que irte tempranito.
0: No, primero te endulzan. Sí, libre, dice. 10 libre,
1: soles,
0: libre,
1: ya
0: libre.
1: Entras ya. Y después ya pues te aplican, ¿no? ¿Quieres salir? No, un momentito. Sales y ya no entras.
0: Ah,
1: porque
0: ya.
1: Antes yo le he hecho un montón de veces, ¿no?
0: Una chiquita, ¿cuánto está costando ahorita?
1: 10 soles.
0: ¿Una chiquita?
1: Una chiquita, y a, hace poco ha estado 12 soles. Ya entonces, había, yo les cuento esto, Walter, un cinquito. Al frente de Guasta había un restaurante. Ya. Entonces, en ese restaurante, tú salías, ¿no? Y, estaba, por decirte, la botella grande, estaba 8 soles, 10 por 10 soles. Ya. Te tomabas y regresabas. Pero se dieron cuenta de que eso estaba afectando y dijeron, no, sales y ya no entras.
0: Pero también eso está prohibido, porque uno puede salir, le ponen el sello,
1: claro,
0: y puede regresar. Eso sí está prohibido. Eso se puede hacer una queja.
1: Pero lo no, aplican
0: no,
1: ellos.
0: No. Y... se hace una queja, y mire, señor, ve, yo he pagado mi entrada y sencillamente tengo una emergencia y voy a salir. Y como en todo local, me permiten a mí salir por un momento,
1: y
0: me
1: dan retornar,
0: un sello corporal.
1: No, todo el tiempo era así. No,
0: antes sellaba.
1: Claro.
0: Sellaban, ¿no? Sellaban ahí.
1: Y la pasaba. Clásica de lo bueno también, pues, tú salías con tu sello, regresabas con varios sellos.
0: Sí, o sea, claro. Ya,
1: sé que más arriba estaba vendiendo.
0: Pero también hay otra forma de ser.
1: Bueno,
0: esos son los bailes para que la gente diga. Entonces, la gente que vende 800 mercados, ya que no se haga, pues, al vivo. Que diga, bueno, gané plata, pues, compadre. Me compré un carro, ya, pues, gané plata, ya. Tú fuiste el que invertiste por mí. Yo te di el espectáculo, ya tengo mi carro y por acá. Pero que la hagan, que lo hice por el pueblo. Que no seas mentiroso, mano, no seas mentiroso.
1: Y estamos hay mucha pobreza en el Perú, ¿eh?
0: ¿Ah?
1: Hay mucha pobreza en el Perú según los candidatos, según los que hablan, ¿no? Hay una pobreza, extrema pobreza y anemia, pero anda a verlo cómo festejan las fiestas patronales.
0: Uy, las fiestas patronales es algo extraordinario.
1: Sí.
0: Señoras y señores, ya estamos llegando ya a fiestas patrias. Hay que ponernos, pues, caramba, la bandera, con los escudos en el pecho. El Perú es hermosísimo. Ya tenemos ya presidenta, quieran o no quieran, es la señora Keiko Fujimori. Ojalá que le ilumine Papalindo. Ojalá que le ponga un corazón peruano. Y verdaderamente, pues, esto resurja nuevamente. Mucha gente está diciendo, ¿cómo va a ser eso por acá? Están rumoreando por ahí que cada vehículo de transporte va a tener un soldado, o sea, uno del ejército ahí para que vigile todos los... Puede ser una buena de las tantas soluciones que se puede dar. El sicariato está ahuyentando mucho a los empresarios.
1: Darle facultades a la policía. ¿Viste ese último? Da coraje, de verdad. El policía no puede dispararle al ratero, al que ha asaltado, porque corre riesgo, dice...
0: No, pero ahora...
1: debe
0: ha cambiado la ley, creo. Ahorita ha cambiado la ley, anticorrupción y todo lo demás. Oye, y hablando ya que ya no está culminando ya el tiempo, el partidazo que hubo de Francia con Austria, creo que fue, ¿no? ¿Qué tal partido? ¡Uy! ¿Lo eliminaron a Francia?
1: Sí, no, y aparte también, justo en la primera hora estuve tocando lo de Argentina, ¿no? Argentinos que se creían ya ganadores, que no, eso es un equipo, pero le hizo pelea a Gana. Casi le gana a Argentina, casi.
0: Pero ese partido, yo no sé si lo viste, hermano, qué tal partido.
1: Sí,
0: uno de los mejores partidos del Mundial, superó al de Argentina, superó a Argentina, 1-1, 2-2, se fueron a la complementaria, es decir, es para verlo como 3-4-5. Mbappé es un panudo en el fútbol. Mbappé quiere que le pongan la pelota en el pie. Mbappé, pues, es el ídolo, por eso que cuando estuvo en el... en el
1: PSG.
0: Claro, estuvo con Neymar, estaba con Messi. Por él fue que no llegaron al campeonato final. Es un hombre, caramba, que se cree un superdios. No colabora, quiere que le den la pelota en el pie, ¿no? Messi, así cojo, no cojo, pero por lo menos distribuye pelota, hace trabajar a su gente, está paradito y en el momento preciso que debe correr, corre.
1: Así es.
0: En el momento que se desmarca, ¿no? Mientras los jugadores están ahí desatentos, pa, ya está, pa, y siempre mete su bolsito. Ojalá que campeone, pues, Argentina o un país sudamericano, para que nuevamente nosotros, pues, seamos los papás
1: por lo menos
0: de la Copa del Mundo.
1: Por lo menos nos hemos desestresado con esta de la incertidumbre, ¿no? Yo ya no entraba al Facebook, nada, me veía mis partidos ahí tranquilo. hasta que lo han proclamado. ¿No? Pues
0: en el Facebook hay cosas bonitas, sí, para la salud, compadre. Están saliendo medicamentos para que no envejezcas, para que vivas más. Están saliendo, caramba, y son científicos lo que te están dando, pues, las indicaciones precisas. No chamanes, no brujos, científicos, gente que ha estado en Harvard, gente que ha estado en universidades importantísimas, de laboratorio, están dando sus experiencias, y tú, como un sonzonazo viendo TikTok, si se le cayó el calzón a la mujer, que ya ese es, ya, caramba, que, bueno. Lamentablemente de nuestra tecnología los estamos desaprovechando en muchas cosas. Nos despedimos, campeón.
1: Nos vemos el próximo domingo, como siempre, a las 8 de la mañana, Walter. Y muchísimas gracias por su sintonía a todos los amigos que están en sintonía de Radio Independencia.
0: Y nos despedimos con Sonia Morales, que nos regala Basta Corazoncito. Permiso, Perú.
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0: En el mes de la patria, saludando a la provincia de Ocros, distritos y centros poblados, y a la gente linda que nos sigue a través del Face en Lima Metropolitana. Saludando a los ocrosinos que el domingo pasado hicieron buena fiesta, San Pedro de Copa, Congas y Goncoy. Gente justamente que ha concurrido masivamente a los diferentes locales. Bueno, este mes es mes de la patria, es el mes muy importante. Ya tenemos una nueva presidenta, ojalá que conduzca los destinos del país como debe ser. El país necesita justamente seguridad, salud, educación, básicos, y atender a las provincias olvidadas de todo el país. Por eso justamente saludamos a la gente que siempre sintoniza nuestro programa 43 años en el aire, es la hora ocrosina. Como siempre nos acompañan Luchito Alejo, que estuvo de viaje por Acas, su pueblo lindo, a 3.600 metros de altura, Eugenio Robles Campos y nuestro gran simpático amigo Marquito Sáenz Casimiro. Formamos esa familia de la hora ocrosina, que domingo a domingo llegamos a vuestros hogares para darles la buena música, informaciones de último momento y con los comentarios que a ustedes debe gustarle a través del Face. Vamos a iniciar nuestra programación con la primera... Vamos con el saludo de Luchito Alejos. ¿Qué nos cuenta, Luchito? ¿Cómo está Acas? ¿Qué dice Acas?
1: Gracias, profe. Gracias a la hora ocrosina. Bueno, acabo de retornar de mi santa tierra, que es Acas. Como usted dice, está a 3.600 sobre el nivel mar Acas, ¿no?
0: Qué lindo Acas.
1: Claro, sí, es un pueblo muy hospitalario. Bueno, la fiesta estuvo muy amena y gracias a los funcionarios que se portaron bien, ¿no? También hay que saludar nuestra hermosa provincia de Ocros, a sus 10 distritos, centros poblados. En especial quiero saludar a mi comunidad campesina de Acas, ¿no? A Junio de Yamachupán, a la Asociación de Iztalaca, sede en Lima. Y también hay que saludar a todos nuestros amables oyentes que nos escuchan domingo tras domingo. Ya estaré comentando de la fiesta en la segunda media hora.
0: Bueno, ¿y qué nos dices, Eugenio? Eugenio siempre también nos acompaña a las fiestas patronales, ahí está él, siempre con sus comentarios nuevos que nos trae domingo a domingo. Bienvenido, Eugenio, a la hora ocrosina.
2: Muchas gracias, Jeder, muchas gracias. Un saludo cordial a todos nuestros radioescuchas en el Perú y en el mundo. Nos envejece más la cobardía que el tiempo. Los años solo arrugan la piel y el miedo arruga el alma.
0: Alguien comentaba así, Eugenio, los años van pasando y no pasan por gusto. Cuando tú ya llegas a los 70 años, ya volteas atrás, ¿qué he hecho por la vida? ¿Qué he vivido? ¿Qué he hecho? Me he casado, tengo hijos, he educado a mis hijos, he abandonado a los hijos o me he portado bien. Entonces haces un acto de contrición. ¿Qué he hecho por la vida? Por eso no dejemos pasar los años y vivamos el día a día. Saludando sí a la gran familia ocrosina hoy día en el mes de la patria.
1: Y la vejez es algo natural, ¿no, profe? Es porque natural. Claro, pues como sí, la pasada, todo vejez, vamos a claro pasar, ¿no?
0: Y la vejez, claro, Luchito, no es una enfermedad, es un ciclo de vida.
1: Así es.
0: Vamos con la primera entrega musical. Esta vez, Mario Mendoza, en la hora ocrosina.

0: Vamos con el primer comentario que nos trae Eugenio Robles Campos, el famoso Tuktupillín.
1: Muchas gracias. Este comentario, Tuktupillín, por favor, sin tinte político. Un saludo cordial a la electa presidenta Keiko Fujimori Gucci, la primera mujer presidenta del Perú.
0: Sin hacer política, ¿no?
1: Te deseo de corazón lo mejor para el desarrollo de nuestra patria. Eres una mujer más dura que el acero. Después de estar presa por más de 500 días, difamada, discriminada, enlodada, de tus cenizas te has levantado y has llegado a ocupar la primera magistratura del país. Y sin el apoyo de las ONGs feministas, ellos que se preocupan por defender a las mujeres, es que esas organizaciones están politizadas. Sin distinción de clase, se nota que estás en el mejor momento de tu vida. Keiko, tienes por delante una lucha titánica contra los corruptos, los que están en todos los entes del Estado, ya que en los últimos años han entrado por la puerta falsa muchas personas, sin meritocracia por su capacidad, sino por favores políticos, como es el caso del personaje de confianza del gobernante de turno. Y estos muchas veces filtran información reservada, creo yo. Primero fumigar y poner orden, sincerar, si es posible, a los que están en los entes, que pasen un examen para saber si son aptos y están capacitados para ocupar dichos cargos. Con esas personas no puedes gobernar. Lo primero, pon en azul el aparato estatal, y los que están contigo en el camino, abusando de tu confianza, no se vayan a corromper, como ha sucedido en gobiernos anteriores. En la seguridad ciudadana, que es un tema de suma importancia, el ciudadano que día a día sale con miedo de su casa, no sabe si volverá, ya que últimamente la delincuencia ha rebasado la capacidad de la policía, están en todas partes. Tú, como jefa del Estado, tienes los elementos que te otorga la Constitución para acabar con esas lacras. Lo primero sería apartar, a destituir a jueces, a fiscales, a policías corruptos, vendidos, y a los que tienen alguna denuncia, apartarlos temporalmente hasta que solucionen su situación jurídica. Porque si ellos siguen en cantidad, formarán una organización criminal y bloquearán todas las reformas y protegerán a los corruptos y al sistema de justicia. Señora Presidenta, por favor, tome prevención sobre los fenómenos del Niño. En el anterior fenómeno, el gobierno central destinó 25.650 millones de soles para prevenir, para construir a Piura los puentes, descolmatación de los ríos, construir drenajes, varias se han hecho, y todo el dinero en los bolsillos de los corruptos. Hoy empieza un cambio de nuestra. Demuestra tu compromiso, tu honradez y toda la ayuda que llegue al pueblo, y serás recordada como una presidenta honrada, leal y el cariño de los que menos tienen.
0: Queremos que esta nueva presidenta, Eugenio Lucho, a nombre de la Grosina, maneje con dinamismo, con carácter, evite el arribismo, combata la corrupción, combata la delincuencia. Vivamos en democracia, porque el Perú está creciendo. Somos lo mejor en el hemisferio sur. Estamos trabajando para eso. El Perú tiene tantas riquezas, pero se malogra justamente con esos malos diputados, senadores que vamos a tener. Ojalá que manejen bien y que se metan a los rincones del país para atender las necesidades que tiene Puno, Arequipa, Moquegua, Apurímac, pueblos justamente olvidados en el sur del país. Por eso queremos que se maneje con dureza y que tengan buenos ministros que trabajen y no se arriben justamente, evitando la corrupción.
2: Vamos con ahora, la música. Hablando también de eso, ¿no?
0: A ver, Lucho.
2: El problema es que hay que también reformar la Constitución, porque ya esta Constitución del año 93 ya no da más. Ya fracasó en todo sentido para mí.
0: 92 creo, ¿no?
2: 92, 93, no sé cuándo. Entonces hay que reformarlo o cambiarlo. Y ahí tipificar todo eso, ¿no? Que se va a cambiar en el Perú. Porque si no, vamos a estar igualito.
1: Luchito, todo, claro, está, Lucho, todo está tipificado.
2: ¿Y cuál es el problema?
1: El problema es que los gobernantes de turno no hacen. Ahora, por ejemplo, ¿qué culpa tiene el gobierno central si los gobiernos regionales, Cusco, ha recibido 38 mil millones de soles? 14 mil millones, Concepción, 16 mil millones, Cusco. ¿Qué? Sus gobernantes se lo han tirado toda la plata, sus gobernantes regionales, sus alcaldes. Ya, no le echemos la culpa al centralismo, sino ahora hay regiones que tienen dinero. Bueno, alcaldes que tienen.
0: Claro. Vamos, vamos con el Centro Musical Mangas en la hora Ocrocina.

0: Valencia, por supuesto, en los Reyes de Yeder Tarazona Noel, de Luchito Alejo Valerio y de su amigo Marquito Sáenz. Estamos ya pues transmitiendo desde Lima, Perú, para todo el mundo. Un abrazo cordial. Tarde, pero siempre frente al cañón de nuestra hora Ocrocina. Saludando pues a estas damas ocrocinas que siempre colaboran con nosotros, las damas de edad de oro. Y de igual manera pues Olguita Velázquez, gracias por estar con nuestro programa La Oro Ocrocina. Y un abrazo cordial pues a Fundación Marcial Bravo. ¿Cómo estás, don Jesús Velázquez? Un abrazo cordial a través de tu de lo que tú intervienes, integras esta institución de Fundación Marcial Bravo en los Estados Unidos. Gracias a ustedes, siempre está con nuestro programa La Oro Ocrocina. Gladys Sotelo Rivera, un abrazo, gracias por estar con nuestro programa La Hora Ocrocina. De igual manera, don Perito Tapia, gracias por estar con nosotros. A nuestro querido amigo Santos Emilio Ortiz Beltrán, ¿cómo nos vamos a olvidar de esa gente que han venido, que vienen colaborando con nuestro programa La Hora Ocrocina? Ya pues son 10 de la mañana, 15 minutos, y le damos pase pues una vez más al Tuctupillín. Eugenio Robles está en su comentario.
1: A los maestros. Maestros, ustedes son los campesinos de la educación. Están abriendo surcos en la mente de los estudiantes para sembrar las semillas del conocimiento. Poco a poco germinarán. Mañana serán personas de bien, útiles a la sociedad. Serán empáticos, tolerantes, trabajadores, emprendedores. Ser maestro es una profesión muy sacrificada. Tener mucha disciplina. El maestro es un espejo para sus alumnos. Es ejemplo de sacrificio, superación, tenacidad, responsabilidad. Seguro, como cualquier ser humano, tendrá sus problemas, sus altibajos, pero al ingresar al aula, afuera se quedan sus inquietudes, porque su misión más importante que sus problemas. Primero, segundo, está su responsabilidad, su trabajo, porque él tiene presente, de él depende el futuro de sus educandos. Ser maestro no es fácil, tiene que primar la vocación, tener paciencia, humor. Tener en el aula 30 o 40 alumnos es cosa seria, porque cada alumno es diferente. Unos aprenden más rápido, otros poco a poco. Ahí se ve la capacidad del maestro. Tiene que poner en práctica todos sus conocimientos, sus experiencias y todas las herramientas que están para enseñar. Para el maestro, todos sus alumnos son iguales. No hace distinción por la condición social, raza o religión. El maestro está mal pagado, porque su trabajo no culmina cuando sale del aula. En su casa tiene que preparar la clase para dictar al día siguiente. A veces, para sobrevivir, tiene que buscar otro trabajo extra para cubrir sus necesidades básicas. Esa es la realidad de los maestros en nuestra patria. ¿Cómo es posible? ¿Dónde estamos? Un político gana más que un maestro. El político se lleva manos llenas el dinero, más el ingreso por corrupción, mochando sus sueldos a sus trabajadores. Y algunos que no tienen hijos en edad escolar, pero cobran escolaridad. Un político a campaña ofrece todo el pueblo. Cuando ya está en el poder, ya no le interesa. Solo se preocupa por su bolsillo. Está pensando cómo llevarse el dinero que está destinado a las obras. En cambio, el maestro, en silencio, está construyendo desde las aulas a los nuevos ciudadanos. Algunos están lejos de sus familiares, otros en las punas, en la selva, cruzando los ríos, llevando conocimiento para instruir. Gracias, maestros. Gracias.
2: Los maestros en el Perú sufren, mal remunerados. No tienen justamente ese apoyo de la educación central, del Ministerio de Educación, del gobierno central. Por eso la lucha es siempre permanente en el seno, pero ellos se olvidan de eso. Tienen vocación de servicio y trabajan con sus alumnos para hacerlos algo mejor en el futuro.
0: Claro que sí, Yeder, hablando de los maestros, gracias a ellos somos lo que somos en los tiempos que vivimos, y nos han dado mucha cultura, mucha educación, nos han orientado muy bien. Siempre nos decían, nuestros padres nos decían, son tu segundo padre los profesores, los maestros. Por eso somos lo que somos y tenemos nuestra familia gracias a la preparación que nos dejaron nuestros profesores. Y a ellos, pues, que ya han partido hacia el seno del Señor, desde aquí, desde La Hora Ocrocina, nuestro abrazo cordial, que descanse en paz. Y para los que nos acompañan, a esos profesores de Ocros, de la provincia de Ocros, un abrazo cordial. Feliz día del maestro.
2: Saludamos a los maestros del Perú. de la provincia de Ocros, región Ancash, y de todo el Perú entero, porque mañana es el Día del Maestro.
0: Claro que sí, Yeder. Vamos.
2: Vamos con la primera.
0: Con este tema musical. Suéltalo, vamos, Marino.
2: Nancy Manchego, en la hora Ocrosina.
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0: los maestros. Con mucho cariño y con mucho respeto, un abrazo cordial pues a esos profesores de nuestro colegio, a los profesores, Yeder, que nos, a esos maestros que nos enseñaban en el Colegio Santo Domingo de Guzmán, ahí, a nuestro director,
1: 353,
0: al 353, cuando cantábamos esa canción, Yeder, ¿te acuerdas? Ya tenemos la estrella que brilla, ya tenemos la luz del saber, compañeros unidos, marchemos a las aulas del 353. Qué bonitas canciones nos enseñaron en aquellos tiempos nuestros profesores, nuestros maestros del 353, del 358 de mujeres y por supuesto en nuestro Colegio Santo Domingo de Guzmán. Qué bonito recuerdos y cómo hemos aprendido y todos estos legados ahora nos queda para nosotros por la experiencia que tenemos para demostrar en nuestra familia y en nuestra sociedad. Luchito.
2: Así es, Marquito, sí, como mañana es el Día del Maestro, hay que saludar a todos los maestros del Perú y de nuestra hermosa provincia, ¿no? Quiero también recordar a mis maestros que fue en mi distrito de Acas, ¿no? Al profesor Vicente Márquez, al profesor Zenobio Tajur, a la profesora Carmen Garro, a mi tía Rubila Lejos, que fue profesora en mi tierra. Y también quiero saludar a todos los profesores que me enseñaron en el Bilingur. Posiblemente algunos están vivos, otros ya se fueron. Bueno, saludar en especial a nuestros profesores de nuestra hermosa provincia de Ocros.
1: Bueno, pues en Ocros también tenemos a Alejandro Tarazona, Alejandro Amado, Nicolás Arquiño, Juvenal Salinas, Elince Tarazona, Julia Tarazona, Consuelo Alcántara, tantos maestros.
0: Toribio Bringas.
1: Claro. ¿No? Cada uno justamente con ese mensaje que siempre nos hacía llegar día a día, con esos consejos, con esos ajustes de cuentas, porque tenían el apoyo de los padres de familia. Por eso, los maestros, como dijo justamente Marcos, los que ya no están en nosotros, pero los maestros que siguen todavía, feliz día del maestro.
0: Vamos ahí, con más canciones, mi querido Luchito, algo más tienes que recalcar. ¿Cómo te trataban cuando estabas en primaria allá en tu pueblo de Acas? No hablemos del Bilingur, primero hablemos de tu pueblo de Acas, cuando estabas en transición. Antes nos decíamos
2: claro,
0: transición,
2: ya,
0: ¿no?
2: Saludado a los profesores que me enseñaron, ¿no? Y ya son también otros, ya no están con nosotros, ¿no?
0: ¿Cómo estaban? ¿Les lavaban el pie? Nosotros nos castigaban, ¿eh? Todos los lunes eran revisiones, ¿ah?
2: Mi primer profesor fue Vicente Márquez, que de Chiquián, ¿no?
0: Pero sí, ¿qué experiencia tienen, Luchito, de ellos? Cuando has sido un niño, te han pegado, ¿no? Te han castigado.
2: Claro, porque la educación era muy fuerte, ¿ya? Tú no sabías la tabla de multiplicación, te agarraban a reglazos en la mano.
0: Por supuesto, ¿no?
2: Claro.
0: Tú ibas a quejarte de tus padres y tu padre decía que te castiguen más.
2: Claro,
0: ¿no?
2: Encima tu papá te daba.
0: Claro, encima te castigaban,
2: pues,
0: te
2: llevaban, por supuesto. La educación era bueno, ¿no? Pero
0: por eso somos lo que somos, buenos padres, buenos hijos, de una manera, de otro, ¿no?
2: Y también quiero saludar al último profesor, fue Marcos Saldave, ¿no? Que es para descansa. Y él se dijo casino también. Y también buen profesor y pedagogo, ¿no? Y él también era muy fuerte con nosotros, ¿sabes? Ya que terminaba el quinto de primaria. Sí, nos daba duro. Porque nos hacían pasar callejón de oscuro.
0: Sí, había mucho castigo, sí, efectivamente. Pero era todo con valores, ¿no? Para tener valores ahora.
2: Eso era muy bueno.
0: Y esa experiencia lo tenemos, Yedercito.
1: Claro. Antes se ajustaba bien al alumno, pues porque tenían el apoyo de los padres de familia.
2: Lógicamente.
1: El padre de familia, profesor, ajústelo. Esa es la palabra. Entonces, cuando ya viene la reforma agraria, la reforma educativa, ahí vienen los problemas. Ya no se le podía tocar al niño, al alumno, por nada.
2: Ahora no está prohibido.
1: No, era prohibido. Ahora solamente con la mirada, los consejos fuertes, tenemos que imponer ahí.
0: Por eso que ha cambiado, pues, el sistema de educación ha cambiado totalmente. Ahora la nueva generación, la nueva juventud, es muy diferente a nosotros, por supuesto. Ahora te agreden, te difaman, como si nada, no les importa nada. ¿Por qué? Porque no hay educación y se ha perdido todo eso.
2: Y más que todo, los valores. No hay respeto y no hay valores, se ha perdido todo eso.
0: Ojalá que en este nuevo gobierno,
2: claro, que
0: en
2: mejore
0: este
2: todo,
0: nuevo
2: ¿no?
0: gobierno,
1: ojalá.
0: Que se cambie todo a través de los ministerios. los ministerios tienen el papel muy importante para trabajar por nuestro querido país, por nuestro Perú, porque cada ministerio es la que tiene que trabajar en el rol que les corresponde, porque nuestra presidenta tiene que supervisar en todo el Perú, pero los ministerios son los encargados en trabajar y sacar adelante a nuestro Perú. Ojalá algún ministro de educación que sea bueno, pues, para que pueda recuperar los valores, los principios de esta nueva generación.
1: Vamos,
2: para todo eso hay que erradicar la corrupción, mucha corrupción en todos los ministerios.
1: En todos los
2: estados del Estado. Demasiado.
0: Claro, todo esto tiene que cambiar.
2: Tiene que haber un cambio profundo, si no, no va a pasar nada.
0: Claro, tampoco. La opinión pública en realidad espera todo esto, ¿no? Y esperamos, pues, que tenga un buen resultado de los 5 años la señora Keiko Fujimori, ya declarada presidenta de nuestro Perú.
1: Ojalá. Okay.
0: Vamos allí. Somos hincha ahí. Vamos, más canciones, Marino.
1: Vamos con José Barnachea. En la hora
0: Ocrocina. El Guaychó Ocrocino.
2: Muchos saludos,
0: José Barnachea. Vamos, Osmi.

0: mañana, 30 minutos en nuestro programa La Hora Ocrosina, como todos los domingos. Hoy 5 de julio, mes de la patria, mes de los profesores, mes de la Virgen del Carmen y, por supuesto, mes de todos nosotros, ¿sí o no?
1: Por supuesto. Queremos saludar al hermoso país de Estados Unidos, que ayer 4 de julio estaba celebrando su independencia del año 1776. 250 años de vida independiente. Ellos, con las 13 colonias que tuvieron ahí, tuvieron justamente, buscaron la independencia frente al yugo que nos dominaba totalmente el país de Inglaterra. Buscaron su independencia y su primer presidente fue George Washington. Por eso saludamos a este hermoso país que cobija a tantos hermanos ocrosinos, latinos, porque Estados Unidos es un país de inmigrantes. Dale justamente el famoso sueño americano. Saludos de la hora ocrosina.
0: Claro que sí, seguimos, Luchito.
2: Bueno, quería mencionar, ¿no?, sobre la fiesta de Yacas. Bueno, en agradecimiento a los funcionarios, ¿no?, de esta festividad, al señor Eduardo Pino Alejos, que es mi sobrino, que hizo la fiesta, y el señor Marcelo Beltrán Dueñas, su hijo de Ocros, también yerno a Casino, que hicieron posible de esta fiesta, ¿no?, compromiso como comuneros que han cumplido a carta cabal, agradeciendo a los visitantes de los pueblos de Ocros, la familia Chilcasina, la familia Pimachina, de Acu, también a mí de Huanchay, los residentes de Lima que hemos ido, de Barranca, de Huacho. Agradecemos a las bandas que estaban a su altura, de San Isidro de Bellavista y Juventud, Banda Musical Acas. Después de muchos, se presenció los pasos de caballos, ¿no?, en Acas, de muchos años que se ha presenciado esa tradición que siempre se realiza en Ocros, ¿no? Bueno, también Acas se ha hecho este año, y también agradecemos a todos los funcionarios que acogieron a todos los visitantes de todos los distritos. Y en nombre de la comunidad y en nombre del alcalde, también agradecemos, ¿no?, a todos los visitantes que nos visitaron a este hermoso pueblo hospitalario de Acas.
1: Acas, tierra. Acas, tierra justamente de los ricos quesos, las ricas papas, ¿no?
2: Así es.
1: Para que conozca Acas, a 3.600 metros de altura. Ahí está ese hermoso pueblo acasino. Vamos con otra entrega musical. Esta vez, Johnny Dueñas, en La Hora Ocrosina.

0: ay, ay, qué linda canción, qué línea zapateada al estilo Ocrocino, en nuestro programa La Hora Ocrocina. Un abrazo cordial, pues, y hacemos un llamado, pues, a las instituciones de la Acción Provincial Ocros, para que se unan todos y haya una unidad de esa Acción Provincial Ocros, para que no estemos divididos todas las instituciones. La verdad, a mí me llama la atención cada uno de las instituciones, Oncoy por un lado, con Congas por otro lado, Copa por otro lado. Yo sé que cada uno tiene su gente, cada uno tiene su vez, pero sin embargo, nosotros como institución en Lima no tenemos presupuestos. Los pueblos de nuestra provincia de Ocros, como todos los pueblos, ahora sí tienen presupuestos. Todos tienen su presupuesto, no necesitan nada de apoyo, yo creo que apoyo de las instituciones. Lo que tenemos que recabar fondos económicos para nuestra institución y hacer trabajos sociales. ¿Cuántos enfermos, cuántas personas necesitadas de nuestra provincia estará acá en Lima y necesitamos pues el apoyo a través de la Acción Provincial Ocros? A través de la Acción Provincial Ocros, ojalá que las instituciones tomen la iniciativa para hacer un llamado y juntarse todo una vez por todo para que esta Acción Provincial repotenciamos y que salgamos adelante todos unidos, porque la unión hace la fuerza.
1: Marquito, parece que en el APO ya va a haber elecciones, algo que me dijo Hugo Soto. Ya este año termina su venio del anterior. Pero el problema es de no hay apoyo de las instituciones, eso es lo que dicen, ¿no? Son dos, tres instituciones que le apoyan. Tú sabes que son tres instituciones que son bases del APO, ¿no? Parece que más de la mitad no tienen apoyo.
0: Pero hay una cosa, pues, Luchito, acá hay una cosa. Tenemos muchas facilidades por todos los medios.
1: Claro.
0: Y en la convocatoria tienen que hacerlo la Acción Provincial Ocros, invitando a través de las invitaciones por oficios, ¿no? A cada institución, para hacerle llegar. Y luego los dirigentes en este momento de la Acción Provincial Ocros pronunciarse, ¿no? Que están invitando a todos y ver y que la opinión pública sepa, ¿no? De que por supuesto han invitado a todos y no hay participación, no hay concurrencia. Entonces, nosotros como medio de comunicación tenemos que hacer un llamado, porque es nuestra provincia, es nuestro pueblo.
1: Claro.
0: Somos residentes acá, necesitamos cuántos apoyos, cuántos hermanos están prostrados en cama y de una u otra manera, siquiera para una medicina, para poder apoyarlos. Ahora la institución tiene que ser trabajos sociales.
1: Y hay instituciones que no tienen ni junta directiva.
0: ¿Ya ves?
1: No tiene.
0: Bueno, todo eso implica, pues,
1: ese es el problema.
0: Claro. Porque no tenemos tampoco simplemente, pues, no estamos registrados. No hay, o sea que se ha descompaginado todo esto, como se dice, Yeder.
2: Mira, el presidente actual del APO, yo un día vino acá a la radio.
1: Claro.
2: Le aconsejamos, anda institución por institución, date ese trabajo. Si va a llamar, no vienen. Así como hacía el señor Mariano Padilla, ¿te acuerdas? Que en paz descanse. Iba
1: cuando
2: de institución en institución, claro, invitando a la reunión. Así revivió justamente el APO. Y luego se quedó en nada.
1: Y ahora está en decadencia.
2: En decadencia totalmente.
1: Sí.
2: Lo único que,
1: eso es lo que se ve.
2: Cuesta es que debe renunciar este presidente y convocar todas las instituciones a nueva junta directiva. Eso sería la única solución, ¿no?
1: Como dice
2: Marcos,
1: con nueva cara,
2: hacen la fiesta en Oncoy, hacen la fiesta en Copa, hacen la fiesta en Congas. Entonces, esta institución, como está en crisis, no tienen dinero, es la única forma de agenciarse dinero para pagar las obligaciones contra el local que ellos tienen o contra la institución que ellos justamente deben pagar sus servicios.
1: Y ahora se vienen también las fiestas patronales acá, ¿no? Nosotros acá estamos preparando para el 23 de agosto, sí, a una fiesta patronal, y Ocros creo hace una semana antes, también en la huerta, ¿no, Marquitos?
0: Bueno, todo eso
1: tiene que ser coordinado.
0: Claro, ¿verdad? Tiene que ser coordinado y con mucha comunicación de anticipadamente, pero que todos haya una coordinación para que puedan recoger fondos cada uno de ellos. No se trata de que fue más en una institución más público y menos público en el otro. No se trata de eso, se trata de que todo esté organizado.
2: Claro, vamos, Juan Pastorita Guaracina, en la hora Ocrocina.

0: siendo presenciales, ya se vienen las elecciones municipales, provinciales, regionales de nuestro querido Perú. Ojalá que nuestra nueva presidenta, nuestras nuevas autoridades, sea la Bukele del Perú, porque para que ponga orden pues en todos los departamentos, en todas las regiones de nuestro querido Perú, porque realmente, ¿cuántos años tiene de creación cada provincia? En el caso de nuestra querida provincia, Yeder, ¿cuántos años tiene? Poco o nada se hace con las inversiones.
1: 36 años.
0: Poco o nada se hace con las inversiones del Estado y en qué invierten el dinero, y porque los pueblos siguen tal como están y no avanzan casi en nada. Esperamos, pues, que este gobierno haga fuerza y que desterre toda la corrupción, porque ya se vienen también igual las elecciones regionales, municipales, regionales, provinciales. Bueno, todo esto, ya están ya los candidatos preparándose, mi querido Yeder.
1: Claro, sí. Ahí vemos como 5 o 4 candidatos. Está gente más o menos, pero ahí, ¿no? ¿Quién más se va a presentar? Ojalá que salte por ahí uno de un distrito que se acerca a Ocros. Vamos, Luchito.
2: Así es, ojalá, ¿no? Bueno, hay una invitación. La Acción Unión Regional Chilcas está organizando una rifa que se va a realizar el día 12 de julio del año en curso en la Avenida Universitaria 2116 Los Olivos. El primer premio es una refrigeradora. El segundo premio es un televisor. El tercer premio, una licuadora. El cuarto premio, una plancha. El quinto premio, un fuego de ollas. El sexto premio, una hervidora. El séptimo premio, una guaplera. El octavo premio, un fuego de vasos. Para adquirir los boletos, por favor, llamar a los siguientes números: 95-93-39-448, de Cintia Villanueva. El otro número es 95-46-65-374, de Liz Ramírez. Colaboración 10 soles. También transmitiremos la rifa por el Facebook de Cintia y Liz. Es una invitación que están haciendo la Acción Unión Regional Chilcas. Una rifa están realizando, ¿no?
0: ¿Cuándo?
2: Es para el 12 de julio, así es.
0: Este 12 de julio, sí, este 12 es. De julio es la gran rifa que se está realizando Unión Regional Chilcas en el local Avenida Universitaria.
2: Universitaria 2119
0: Los 2116
2: en Los Olivos.
0: En Los Olivos. Hermanas y hermanos, hay que colaborar. El ticket de la rifa solamente 10 soles. 10 soles vale el ticket de la rifa de que están realizando, y bastante premios, ¿ah? Bastante.
2: Claro,
0: premios
2: bastante. Hay 8 premios.
0: Hay 8 premios de rifa y solamente 10 soles vale el ticket.
2: Hay que colaborar porque
0: con Unión Regional Chilcas.
1: Vamos con otra entrega musical, esta vez Alicia Delgado, en la hora Ocrocina.

0: Seguimos, pues vamos agradeciendo a los que nos están sintonizando a través del FEI, el FEI de Yeder Tarazona, de Luchito Alejo Valerio, de su amigo Marquito Sáenz. Sintonicen el programa La Hora Crocina y luego compartan, papá, compartan, porque solamente 20 personas nos sintonizan acá, 20 personas, por favor, nadie nos escucha, pero ustedes sí. Compartan, hermanos lindos, compartan, por favor, la producción de La Hora Crocina. Vamos ahí.
1: Bien,
0: agradecemos, ¿no? Lo que nos sintonizan.
1: Hay que saludar a todos los que nos están viendo, ¿no? Jesús Soberanis, Bata Jesucito. Te hemos extrañado en Acas. Vitaliano Manrique.
0: Vamos, don Vitaliano.
1: Román Hostos.
0: Romancito,
1: claro. Para mi primo Mario Reyes Alejos, que ahí hemos estado en la fiesta de Acas.
0: Nos está viendo
1: desde Barranca,
0: ay,
1: primo, ¿no? Un abrazo, sí.
0: Han traído queso, han traído papa.
1: Brian Robles Castro.
0: Vamos, Brian.
1: Para mi camarada Victoriano Ramírez. Ay, caramba, un abrazo.
0: No, ha venido, está acá.
1: Sí, está acá. Un saludo.
2: Hace un mes ya que está acá. Claro.
0: Buena.
1: Hugo Soto, Huguito, ¿cuándo nos visitas? Claudia Cabanías.
0: Claudita Cabanín, un abrazo.
1: Claro.
0: A Panchito. Cuídala, Panchito.
1: Félix López.
0: Félix López, Pino Menopis. ¿Cómo está, papá?
1: Luis Alejos Cabanías, primo, un abrazo. Ahí.
0: Luchito, abrazo. Ahora está con marcación, Luchito, sí, Alejos.
1: Ya no sale.
0: Cabanías. El popular Luchito Perú.
1: Así es. Jesús Orduña Bravo.
0: Vamos, Jesucito, un abrazo.
1: Lala Velázquez.
0: Ahí, en Estados Unidos, mi sobrina. Claro, vamos, ahí, Lalita.
1: Lili Mejía.
0: Vamos, Lili.
1: Juan Ríos.
0: Juancito, en Estados Unidos, ¿cómo está, papá?
1: Hay que saludar a la señora Olga Velázquez, ¿no?
0: Olguita Velázquez.
1: Un abrazo.
0: Hincha El Oro Crocina, y gracias por colaborar
1: claro.
0: A tu programa, Olguita, gracias, un abrazo
1: y
0: cordial.
1: Y a su esposo, a don
0: Fidencio
1: Sánchez, claro, también un abrazo. Lizardo Romero,
0: Licha, popular,
1: Licha.
0: En Estados Unidos, un abrazo.
1: José Amado.
0: Josecito Amado, otro un abrazo.
1: Jonás Luarte.
0: En Estados Unidos, Jonacito. ¿Cómo están los dólares, Cholo?
1: Claro, Albino Lazo.
0: Albina Lazo. En Ocros.
1: Ofelia Bringas,
0: un abrazo.
1: Eugenio Zuluaga.
0: Vamos arriba, Eugenio Zuluaga, arriba el Tocush.
1: Guillermo Castromonte Ríos.
0: Vamos, Guillermo.
1: Guillermo, muchos saludos. Claudia Tarazona Sánchez.
0: Claudita Tarazona, un abrazo cordial.
1: Claro. Olga Velázquez, de nuevo, Olguita.
0: Olguita, gracias.
1: Con sí, nuestro de París, programa. Desde París, dice, está por París.
0: Y no sabemos cómo agradecerte. Desde ya, un abrazo cordial, pues.
1: Sofía Alejos, prima, muchas felicidades.
0: Sofía Alejos. Están marcándolo, claro,
2: marcando los pasos.
1: Marcación estricta para mi primo. Yolanda Lugo.
0: Vamos, Yolandito, un abrazo.
1: Florentino Rosales.
0: Dice, vamos, Tino. Tinito, un abrazo, pues.
2: Claro. ¿Cuándo vienes?
0: Arrolo, un abrazo, Pecholo lindo.
1: Ayer ha sido su cumpleaños, dice, de su hermana, la señora Felina, ¿no? Felena. Hermana de.
0: Felena.
1: Felina.
0: Un abrazo cordial.
1: Muchos saludos, claro.
0: Felicidades. Claro. Y muchos años de vida,
1: claro.
0: Que Dios y la Virgen Santo Domingo y la Virgen Rosario ilumine pues a Filenita.
1: Claro, Miriam Velarde.
0: Ahí está mi sobrina, Vía María, un abrazo, Miriam.
1: Jesús Delgado.
0: Jesucito,
1: claro, él que hizo la fiesta el año pasado, ¿no?
0: Ahí, claro.
1: Janon Bailón.
0: Arriba, Raján.
1: Claro, Raján. Rosa Alejo, hermana, estuvimos en la fiesta en Acas también.
0: Provecho, señor Rosita.
1: Ven.
0: Arriba, claro. Arriba los zurditos.
1: Ben de la Cruz, muchos saludos, Ben. Sí, es un hijo acasino. Gustavo Requena Gavino, el que se sacó la canasta, ¿no?
0: Sí,
1: nos está viendo, claro, muchos saludos.
0: Está claro. Directo, claro. Pues, hermano, tiene una deuda con nosotros.
1: Gildebrando Cruz, Valerio, primo, un abrazo, también le extrañábamos en Acas a él. Javier Bedón.
0: Javiercito, otro abrazo.
1: Claro, José Barnechea Cabello.
0: El popular Guaychó.
1: Claro, el popular Guaychó. Víctor Calderón.
0: Víctor, un abrazo.
1: Marta Cabanías.
0: Martita Cabanías.
1: Herminia Nieto Rosales.
0: Arriba Lácteos, Herminia. ¿Cómo estás, Herminita linda,
1: claro,
0: del Perú?
1: Alexis
0: arriba Santo
1: Minaya.
0: Domingo de Guzmán.
1: Alexis Minaya Sánchez.
0: Alexis, un abrazo.
1: El hijo del alcalde de acá.
0: Ay.
1: Albert Minaya, muchos saludos. Juan Carlos Arteaga Mendoza.
0: Vamos, Juan Carlitos, un abrazo.
1: Juan Ermitaño Rosales.
0: Juan Ermitaño, está hincha, claro. La cocina. Juancito.
1: Sósimo Tarazona Cabello.
0: Arriba, Ocro, Cholo, lindo. Nos vamos a Oncoy.
1: Jaisen Suárez Valerio, la banda de Jaisen va a estar en agosto en Acas tocando. Muchas felicidades, sobrino.
0: Buena.
1: Sí, se va acá directamente desde Argentina.
0: A su madre.
1: Germes Alejandro Ramírez.
0: Bueno, nos vamos a Lacho y Germes. Un abrazo.
1: Flavia Casachagua.
0: Flavita Casachagua, otro abrazo.
1: Lile Mejía, Isaías Ceballos.
2: Isaías,
1: muchos saludos. Muchos saludos y un abrazo.
0: Un abrazo cordial, pues claro, a la distancia de parte de la Oro Cruzina.
1: Así es.
0: Muchos saludos, mucha vida, felicidades, don Isaco.
2: Para todos los amigos que están en sintonía, Juanita Gamarra, en la Hora Ocrocina.
0: Ahí está la mujer gorgorina.

0: Muchos saludos para la señora Lila.
1: Para Vivashi, un abrazo, Lilita.
0: Claro, claro, claro. Bueno, este es todo, ¿no? Claro. Bueno, será hasta el próximo domingo.
1: El tiempo nos ganó. 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
1: Chau, chau, chau, chau.
0: Hasta el próximo domingo.
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Laureano. 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Julio es el mes de la patria. Celebramos el Día del Maestro, las festividades de la Virgen del Carmen, de Santa María Magdalena y la proclamación de la independencia del Perú. En la ciudad de Cajatambo se celebra la festividad patronal en honor de Santa María Magdalena. Saludamos y agradecemos a los señores auspiciadores y colaboradores. Gracias a ellos llegamos a sus hogares. Somos los Yurno Naventa Flores, Anarela Naventa Rivera y amigo Caja Camino. Y ahora nuestro programa, como primer número musical, tenemos a Mariposita de Cajatambo.

Voz y Tradiciones de Cazatambo, transmitiendo a través de Radio Independencia, siempre por los 15:50 de la AM. 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Y ahora en nuestro editorial tenemos dos temas muy importantes. El primero, sobre nuestras fiestas patronales. El mes de julio que ya llegó está cubierto de fiestas patronales. Así que a dar toda nuestra fe y el respeto a nuestras tradiciones. En la ciudad de Cajatambo tenemos la fiesta de la Virgen del Carmen, patrona de la comunidad de indios de Tambo, y de Santa María Magdalena, patrona de la parroquia de Cajatambo. En Lima, en el Centro Juventud Cajatambo, tendremos como fechas centrales de la celebración el viernes 10 y sábado 11. La asignación colonial de una santa o santo patrón le confirió a los pueblos originales y a los propios españoles una imagen de su devoción, expresión del sincretismo religioso de dos sociedades profundamente religiosas, una la prehispánica y la otra la española, la europea occidental, que transformó y diversificó la tradición de fiestas, danzas y música prehispánicas. Sigamos celebrando, creyendo y manteniendo vivas nuestras tradiciones. Y el próximo fin de semana, viernes 10 y sábado 11, acudir como demostración de nuestra fe religiosa al Centro Juventud Cajatambo. Y mañana 6 de julio es el Día del Maestro. El ejercicio de la labor del docente es una labor que debe realizarse pues con gran responsabilidad. A los docentes, nuestro agradecimiento. Aquellos docentes que nunca dejan de prepararse, nunca dejan de estudiar, pues está entre sus objetivos el ser ejemplo de profesionalismo, disciplina, compromiso con el saber y el deber ético, base fundamental para formar ciudadanos que en algún momento llevarán las riendas de sus familias y del país y de toda la sociedad. Como sociedad debemos reconocer a los docentes que se esfuerzan, que cumplen diariamente con su labor por formar al futuro ciudadano. A ti, maestro, en tu día siempre te diremos gracias. ¡Feliz día, maestro! Y el siguiente número musical va en homenaje a los maestros.

por la educación de los niños de hoy, que serán hombres de mañana. Dedico esta canción para mi hermano Saturnino Tilloamán.

Tradiciones de Cajatán. Y estamos en actualidad. Gracias, maestro. A los maestros que modelan el espíritu de los niños, adolescentes y jóvenes, celebran mañana 6 de julio su día. La educación de un pueblo es el pilar de la nación y como tal es la base fundamental para el desarrollo y bienestar de la sociedad. El maestro con vocación, con sólidas convicciones, ideales e inspiraciones, es garantía de una sociedad más informada y comprometida con el futuro del país. Ser maestro en estos tiempos es una tarea difícil. Las circunstancias de hace 30, 40, 50 años para el maestro en su quehacer pedagógico han cambiado. El maestro de estos tiempos debe ser consciente que trabajar en la educación es trabajar en un mundo en el que tenemos que cambiar de todo. Modelo educativo que muchas veces es diseñado por especialistas que a veces están un poco lejos de las aulas. También el entorno familiar de nuestros estudiantes, entorno que muchas veces no contribuye a la educación de los jóvenes. Pero hay que valorar al padre de familia responsable que se compromete con la formación integral de sus hijos en cada etapa de su vida. Sin olvidar al gremio de maestros que debe construir propuestas para cambiar las políticas públicas en educación, marcando la agenda de los políticos que muchas veces toman decisiones que en el momento pueden generar aplausos, pero que nos afectan. Por ello debemos apostar por la meritocracia, por una educación al servicio de los estudiantes que reconozca el rol fundamental del docente. Por eso, a ti profesor, a ti maestra, con el mayor aprecio te decimos gracias maestro, gracias maestra y feliz día del maestro. Ahora vamos a continuar con la música en nuestro programa y viene Luzmila Samanamut.

programa Voz y Tradiciones que estamos, tenemos ahora notas en las redes sociales. El consejero Tomás Chavarría, el consejero regional Tomás Chavarría, informa acerca del cumplimiento de sus funciones. Así informa que fiscaliza avance de la doble vía asfaltada Pamplona-Pacomayo. El funcionario Tomás Chavarría realizó un acto de fiscalización en la ejecución de la meta 4 de la doble vía asfaltada Pamplona-Pacomayo, obra que ejecuta el gobierno regional de Lima y que beneficiará a los distritos de Gorgor, Huancapón y Manas. Asimismo, el consejero regional impulsó la instalación de una mesa de trabajo en la sede del Consejo Regional de Lima para fortalecer los servicios de salud que jactamos. Esto implica mejorar la salud, mejorar la situación del centro de salud que jactamos, así como la creación de un centro materno infantil. Nuestro comentario es que eso necesita de acciones concretas. Son buenas las mesas redondas, las discusiones, pero en la administración pública los cambios quiere decir creación de un expediente dentro y el financiamiento correspondiente, y contar con los técnicos correspondientes que lleven a cabo la acción transformadora. Ahora de su programa, continuamos con la música y viene el gran Fernando Pineda.

0: 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Ahora, luego del espacio de la emisora, retornamos.
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tradiciones de Catamo. Ingresamos al espacio Perfiles Sociales, saludamos y felicitamos a nuestros oyentes que cumplen años. El 7, saludamos a la señora Carmen Jiménez de Alejandro. El 10, saludamos a Jenny Rocío Serrano. Son las felicitaciones.

su programa Voz y Tradiciones de Cajatambo. Y ya no falta nada, pues, para el 30 de julio, allá en la ciudad de Cajatambo, cuyo capitán Beltrán Fuentes Rivera y su señorita hija están en todos los preparativos para rendir homenaje a nuestra santa patrona María Magdalena. Será, pues, el 30 de julio allá en Cajatambo, una bonita jornada donde se reunirá, pues, la alegría, la tradición, la costumbre y el respeto de todos los cajatambinos a nuestras tradiciones y sobre todo a nuestra santa patrona María Magdalena. Saludos, pues, al capitán de la tarde allá en Cajatambo el 30 de julio, don Beltrán Fuentes Rivera, y a su señorita hija, que cuenten, pues, con la bendición de nuestra santa patrona María Magdalena. Ahora en nuestro programa vamos a continuar, pues, con la música, y viene el conjunto Los Andajes de Cajatambo.

Voz y tradiciones de Cajatambo. Recuerda, estimado oyente, cajatambino, ocrucino, coyonense, bolognesino, que en tus primeros años, en la escuela, en la inicial, en la primaria, en la secundaria, tuviste un maestro, una maestra, que dedicó sus esfuerzos, su tiempo, para formarte, para educarte. Y aquí viene una semblanza del profesor que nos dejó el profesor Eleazar Otilio Vivar Espinosa, el maestro cajatambino. Cada generación tiene en el recuerdo a los hombres que tuvieron la virtud de dejar huellas en su vida espiritual, cultural, y que hasta hoy están grabados por sus sabias enseñanzas desde las primeras letras hasta el conocimiento del saber universal. Esos hombres son los maestros. En mente, con gratitud, tengo a mamá María, con la tarea diaria, los profesores, luego el cartón con el abecedario y número. En la escuela Perpetuo Socorro del Cerro de Pasco, en la preparatoria con la maestra Paquita y su directora Isabel. En el 492 Patarcocha, su director maestro Talzona, donde cursé de transición al segundo año con la maestra René Tobar. En Cajatambo no continué el segundo año por falta de documentos, reiniciando al siguiente año previo examen. Sus directores, los maestros Demetrio Candela, Antonio Fernández, que a su vez eran polidocentes, Juan de Dios Mejía Castillo, Demetrio Candela, Antonio Fernández, Emel Osorio Tolentino, Emiliano Arias Miranda, mis maestros del segundo al sexto año respectivamente. En los otros grados estaban los maestros Ramón Híjar, Javier Olivares, de la escuela elemental los maestros Julio Híjar, Aquiles Ramos, Luis Gómez, Máximo Híjar. En el 372, allá en Cajatambo, estaban pues las maestras Rosa González, su directora, Otilia Vivar, Edith Arias, Beatriz Soma, Carmen Mícar, María Quinteros, Carmen Romero. A todos ellos, con gratitud en el recuerdo de sus estudiantes. Semblanza a cargo del profesor Eleazar Otilio Vivar Espinosa. Y pues a todos los maestros, a todas las maestras, va un clásico de estos días, pero esta vez a cargo del artista cajatambino Leonardo Paredes.

su programa Voz y Tradiciones de Cajatambo. Ahora estamos en, o continuamos en actualidades. En esta fecha tan importante, que se recuerda mañana, el 6 de julio, Día del Maestro, queremos rendir un breve homenaje a un gran maestro cajatambino, al profesor Eleazar Otilio Vivar Espinosa, a quien muchos cajatambinos solían llamar con respeto, aprecio, maestro. Quizás en este saludo reconocían al intelectual cajatambino preocupado por el quehacer de su pueblo. El profesor hizo su labor investigando y divulgando varios aspectos de la cultura cajatambina, muy amante de las costumbres y tradiciones de su cajatambo. Él fue más allá de nuestra querida gastronomía y dejó relatos significativos sobre la identidad cajatambina, sobre la educación e historia. Algunos de sus trabajos, de sus investigaciones, fueron publicados en libros. Su labor como dirigente del Centro Juventud Cajatambo es inmensa. Lideró un equipo de ilustres cajatambinos que en la década del 60 gestionaron diversas actividades para recaudar fondos que permitieron contribuir a la adquisición de lo actual local del Centro Juventud Cajatambo en la organización de ingeniería. Asimismo, con el transcurso del tiempo y de los años, no tuvo problemas en ejercer otros cargos como secretaria de actas y secretaria de cultura, porque sabía que no interesaba ser el máximo dirigente para contribuir con el desarrollo con su pueblo cajatambo. En estos cargos, como secretario de Artes y secretario de Cultura, promovió diversos eventos, conferencias, debates, para afirmar y divulgar la cultura cajatambina. En este día tan importante, que es el 6 de julio, rendimos pues en nuestro programa un homenaje al maestro, al profesor Eleazar Otilio Vivar Espinosa. Y como siguiente número musical, viene una canción que era de su agrado y viene a cargo de la banda Santa Cecilia de Cátedra.

sin voz y tradiciones de Quetzaltambo, ingresamos al espacio buscando nuestras raíces. Un hombre sin raíces se marchita como una planta. Homenaje a los maestros. Autor Hipólito Llanas Rivera. Fuiste el artífice de muchas generaciones, el guía, el modelo, el orientador. Negaste tu sabiduría, tu ejemplo, tu esfuerzo, inculcándonos disciplina, honradez, trabajo y lealtad. Solipamos recordando los hermosos momentos que pasamos. Demostraste tu pasión por los niños y la juventud. Ideal comparado solamente con el de Cristo. Aprendiste a templar tu corazón como el acero. Manantial de grandes virtudes, de los que nos alimentamos espiritualmente, cultivando el amor al prójimo. Enseñanzas que perdurarán eternamente y simbolizarán las huellas que dejaste en nuestras mentes como testimonio viviente de tu fructífera labor pedagógica. Recuerdos imperecederos, dignos de reconocimiento, los que te ofrecemos hoy en tu día y te decimos: ¡Feliz Día del Maestro! Continuamos con la música en nuestro programa y viene a cargo de Lucero Velandes.

y tradiciones de Cajacambo. Ingresamos al espacio cultural Pensamiento Anónimo. No esperes que el triunfo llegue hasta ti, cada su encuentro. Hechos que debemos recordar. El 5, en 1979, es aprobado los planos del Centro de Salud San Benito en la cooperativa Las Flores. El 6, en 1821, el virrey La Serna abandona Lima. En 1822, San Martín crea la Escuela Normal. El 7, en 2005, Londres sufre atentado terrorista. Bien es el día de Machu Picchu. El 8, en 1821, Distrito Magdalena Vieja es denominado Pueblo Libre. El 9, en 1821, San Martín hace su ingreso a Lima. En 1919, Augusto B. Leguía es nombrado por la Asamblea Constituyente como presidente provisorio del Perú. El 10, en 1883, es la batalla de Huamanchuco. En 1965, aprueban el actual lema y logotipo del Centro Juventud Cajatambo. El 11, en 2011, presidente Alan García inaugura la línea 1 del tren eléctrico. También es el día del docente universitario. Ahora continuamos con la música y viene Eduardo Delgado.

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